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2: En Ritmo FM te indicamos la hora.
3: Son las 8, 15 minutos.
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1: Son las 8:33 minutos.
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1: Son las 8:48 minutos.
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0: En Ritmo FM te indicamos la hora.
2: Exactamente las 9 de la noche.
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8: Exactamente las 10 de la noche.
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1: Son las 10 de la noche, 45 minutos.
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0: 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En Ritmo FM te indicamos la hora.
3: Exactamente las 11 de la noche.
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1: Son las 11 de la noche, 18 minutos.
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1: Son las 0 horas, 17 minutos.
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1: Son las 0 horas, 31 minutos.
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1: Son las 2 de la mañana, 2 minutos.
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2: Exactamente las 3 de la mañana.
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1: Son las 4 de la mañana, 32 minutos. 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
2: Son exactamente las 5 de la mañana.
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1: Son las 5 de la mañana, 16 minutos.
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1: Son las 5 de la mañana, 30 minutos.
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2: Exactamente las 6 de la mañana.
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2: Muy, pero muy buenos días, ¿cómo están mis queridas amigas y amigos auditores de la 98.7 Radio Ritmo, la número uno del Valle, que le presenta a continuación hasta las 8 de la mañana su programa Brisas del País del Norte, la música ranchera mexicana que a usted le gusta, la seleccionamos especialmente para usted en esta hora en donde compartiremos por una gentileza de nuestros amigos de Isis 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música. Bienvenidas, bienvenidos a Brisas del País del Norte en su radio Ritmo 98.7.

0: Bye bye. Con permiso, Los Ángeles.
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1: Son las 7 de la mañana, 15 minutos.
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1: Son las 7 de la mañana, 30 minutos.
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1: Son las 7 de la mañana, 47 minutos.
2: 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Sigamos escuchando buena música en Brisas del país del norte.

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4: Exactamente las 8 de la mañana.
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5: Luego de la pausa comercial continuamos con la buena música acá en su radio Ritmo 98.7. 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Vamos con la música.

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1: Son las 8 de la mañana, 17 minutos.

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1: Son las 8 de la mañana, 31 minutos.
2: 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Sigamos con la música.

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0: una pausa y volvemos con el matinal de la 98.7 al ritmo de la mañana. 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
5: Son exactamente las 9 de la mañana.
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0: Hasta luego.
1: Minutos, señoras y señores. Ahora sí, 9:34 a.m. ¿Cómo están? ¿Cómo les va? Un gusto saludarles. Comienzo un nuevo capítulo de Al Ritmo de la Mañana, solo por la 98.7 Ritmo FM, la de siempre. Por fin es viernes, lo que dice la presentación que tenemos durante estos días, durante esta jornada. Viernes 4 de septiembre de 2026. En la puesta al aire, Daniela Regada, el Dani. ¿Cómo está, Daniel? Buenos días, gusto saludarle.
2: Hola, hola.
1: Robert,
2: ¿Me escuchan?
1: Le escucho súper bien, Daniel.
2: Muy bien.
1: Muy bien. Robert por aquí y a mi derecha desenredando
2: cables.
1: Ya cables y cables.
2: Desórdenes.
1: Y cosas varias más que hay en esta mesa. Jorge Regada, tío George. Muy buenos días.
3: No caigo mala onda.
1: Sí. Espérese, no se
2: escucha. Espere, espere, que no.
1: Espere,
2: ahora
1: espere.
2: Sí.
1: Ahora sí.
4: Ahora sí.
1: Ahora sí.
4: Olor a folclor aquí, ¿eh?
2: Sí.
4: Así que. Buenos días, ¿cómo les va? Viernes, por fin viernes. Esta semana que a mí se me hizo larga.
1: ¿Se hizo larga?
2: Sí. ¿De verdad?
4: ¿Sí?
1: No, a mí todo lo contrario.
4: ¿Cortita?
1: Cortita.
4: Ya.
1: Rápida.
4: Veloz, ágil. Bueno, 4 de septiembre, que tiene una connotación especial dentro del anecdotario histórico de Chile.
2: ¿Por?
4: ¿Por qué?
1: ¡Ah!
4: Pero,
1: ya. Que está con lento. Razón, ya.
4: Claro, viste que está lento.
2: Así era para lesear nomás.
4: No, mire que yo lo rechazo a usted, ¿no? Yo lo único que le digo. Oye, 4 de septiembre, estamos a escasos.
2: El día del ají, dicen, ¿ah?
4: ¿Eh? 14, el día grande del ají. 14 días faltan, 13 para otros que empiezan el 17. Para comenzar la fiesta total de lo que es la conmemoración, celebración y todo lo terminado en Ión. De este mes de septiembre.
2: ¿En Ión?
4: En este 4, ¿a quién saludamos?
1: Tenemos doble santoral el día.
4: Doble santoral, ya.
1: Doble santoral, y las dos damas.
4: Ah, mira.
1: Irma y Herminia. Mira, a todas las Irma, la Irma, a todas las Herminia.
2: ¡Irma!
4: Irma Valenzuela, saludos para ella.
2: Herminia, ¿qué conocemos de...?
4: Yo tenía una...
2: Me suena una
4: compañera de trabajo. Me recuerdo cuando estaba en la multitienda.
2: Sí.
4: Que se llamaba...
2: Diga el nombre. Sí.
4: Herminia. No. Como el nombre...
2: De la tienda.
4: Ah, pues que ya no, ya está en paz, descanse. Michaeli.
2: Lo más grande.
4: Michaeli. Ahí estaba la Herminia Barroso. Me acuerdo de ella. Trabajaba en la sección hogar. Sí.
2: Era, es más a tienda esa.
4: Era muy buena. Sí, tenía 5 pisos.
2: Yo creo que marcó pauta la tienda.
4: Es que era de las primeras.
2: El concepto pues, de
4: las primeras. Sí. Así que saludar a todas las Herminia, a las Irma y también a los cumpleañeros y cumpleañeras en el día de hoy. Qué bonito es nacer en septiembre, ¿eh?
1: Claro.
4: En el mes de la patria. Uno como que es chileno dos veces. Ah, luego ese calor. Harta información, harta noticia, harta polémica ha generado la visita a este foro de Madrid de parte del presidente de la República Hermana Argentina.
2: Me encanta.
4: Ya, que ayer dejó a varios marcando, wow, por Dios, que había gente enojada con
2: sentido.
4: Él. Ya. Y decir que también hay harta polémica en el tema de esta marcha estudiantil que ayer estuvimos hablando de ella y todo. De verdad que se genera en la opinión pública, pero yo sí me he dado cuenta de una cosa, Robert, y no sé si tú has analizado las redes sociales. La gran mayoría de la gente ya no está ni ahí con esto de la violencia en las calles, las marchas, porque la gente se dio cuenta que al final no sirvieron nunca de nada.
1: Y que la gente se desencantó desde octubre del 2019 para acá.
4: No sirvió nada, después los vio en acción a los mismos que promovieron todo este tema y fue peor. Entonces yo creo que es desencanto total. Ya. Ayer yo a través de redes sociales siempre estoy discutiendo, pues que soy peleador en redes sociales, yo soy un desgraciado en las redes sociales yo. Y me creo en mi ley de las redes sociales porque los trato pésimo a los ya. Y ayer me di cuenta a raíz de una discusión que tuve con alguien muy cercano a mí que sí que es el perfil. El perfil, pues son todos iguales. Yo lo lamento decirlo, pero el perfil perfecto. Gente que está alejada del orden, del respeto, de todo eso. Entonces yo lo lamento porque es muy cercano a mí, pero yo dejo que seas libre pensante.
2: ¿Qué tan cercano?
4: Muy cercano. Tan cercano como tú.
2: Ah, pero es que eso.
4: Sí, por eso. Entonces, por eso te digo, es el perfil. Po.
2: Si usted me tiene que querer a mí nomás.
4: Porque... No, está cagado porque primero están las niñitas.
2: Sí.
4: Están primero las niñitas.
2: Ah, pues puro que te hacen regalo.
4: Eso. Y no soy Najil tampoco. No soy Najil. Po. Oye, así es que bueno, como les digo, alrededor de las 12:15 vamos a tener una invitada acá para la conversa.
2: Bueno.
4: Una conversación bastante interesante. Y así se nos va la vida. Ah, se nos va la vida en esta radio. Preparándonos ya para las fiestas patrias. Y por supuesto, preparando el ambiente 18-0.
1: Chileno.
4: Roberto, cuéntenos, ¿dónde se quedó anoche?
1: ¿Cómo? No, estuve acá.
4: Estuve acá en la República de San Vicente.
1: Estuve acá en San Vicente.
4: Ya. No, no, es que me iba a preguntar cómo está la cosa por allá, el clima, el ambiente.
1: No, no, no he preguntado por el clima.
4: Oye, todos preguntando, ¿habrá algo ya para el 18?
1: A ver, ¿no? Voy a ver.
4: Si todos me preguntan, oiga, yo soy el mayor para el 18, ¿qué? Me preguntan.
2: Oye, ¿y qué preguntan tanto? Sí. Si van a tomar igual, no sé qué les preocupa la lluvia.
4: Pero es que no es lo mismo tomar sin lluvia que con lluvia.
1: Con lluvia.
2: Claro. Oye, yo me di una vuelta el año pasado.
4: Ya.
2: Por la fonda. ¿Me creen o no?
1: Sí,
4: sí, sí, sí, sí, yo sé que te diste una vuelta.
2: Ya. Cuando estaba lloviendo.
4: Ya, ya, ya.
2: Y estaba lleno, tío. Entonces,
1: la gente, va
2: la gente sale igual, ¿no?
4: Es que y aparte la gente que así como tú, va igual.
1: Mire, me aparece hasta el 17.
4: Que no son pocos.
2: Los bebedores clínicos.
1: Me claro, aparece tú. Hasta el 17 de septiembre me aparece. Ya,
4: ¿cómo vamos? ¿Cómo vamos?
1: Días primaverales hasta el 17. ¡Vamos! ¡Vamos, Chile!
4: ¡Tiqui, tiqui, tiqui! ¡Meteo Red! ¡Meteo Red! ¡Meteo Red!
1: ¡Meteo Red! ¡Vamos, Meteo Red!
4: Pero bueno, estamos, sí, hasta el 17 estaríamos...
1: Por lo menos que hasta el
4: 20 nos dure, bueno. Otay. No, fíjate que a mí me interesa que hasta el 17 y 18 después da lo mismo. Pero es que son como los días clave.
1: Claro.
4: El 17 es la inauguración y el 18 es el día más álgido. No, y el día más álgido que tiene la fonda.
1: Claro. Pues,
4: siempre ha sido así, ¿no es cierto, Daniel? El día que más se llena, sí, la fonda es el 18.
2: De hecho, la gente se guarda para...
4: Para el 18. Entonces, estando esos dos días después, si quieren, se las peleo. Eso,
2: ¿sabes qué? Hay gente, tío, yo, ojalá no lo tomen a mal en la muni.
1: Hasta el 17 me llega.
2: Pero a mí harta gente me ha preguntado que por qué ya no se hace fondo oficial, por qué no hay orquesta y todo el tema.
4: ¿Sabes por qué o no?
2: No tengo idea, le digo.
4: Pero yo tengo la respuesta.
2: Pregúntele, eso le digo yo. Pregúntele a tío George.
4: No, es que no, yo no es que sea el sabio ni nada. Uno va observando. Que es lo mismo que le respondía al personaje este cercano a mí ayer. Ya, uno tiene la observación de la vida, de los años. Toda la gente dice, ¿por qué no está la fonda oficial? Oye, me tocó 5, 6, 7 años, 8 años ver la fonda oficial.
2: Pelá.
4: Vacía, weón.
1: ¿Y eso a qué se
4: Porque la gente. Por la entrada. Tú le cobras y entras y fue, weón.
2: Claro, es que eso es lo otro. Sí, aquí se acostumbraron al.
4: Sí, al gratis. Pues.
2: Al gratuismo, digamos.
1: Aquí en San Vicente siento yo estamos muy acostumbrados a lo gratis.
4: Pero,
1: nos dicen la entrada tanto y nos pegamos el salto al tiro.
4: Totalmente,
1: en este pueblo,
4: mira, yo te puse el ejemplo de la semana pasada de un espectáculo de primer nivel en el teatro, ya con la presencia del tributo a Elvis, tributo a los Ramblers, toda la cuestión. Compadre, de primerísimo nivel, yo lo vi, estaba con un amigo, estaba con el Bielsa, con este. Oye, fascinado. Muy poca gente. No alcanzaba la veintena de personas. Entonces, tú decís, por Dios. Esta cultura del gratis, todo al final va perjudicando y la gente se pierde los grandes espectáculos. Yo entiendo que la situación está mala. Yo entiendo que la gente no le sobra el dinero. Pero tampoco era el valor de una entrada que, digamos, qué bruto, claro, que era inalcanzable.
2: Claro. O sea, 50 mil pesos no es tanto.
4: No, ¿dónde la viste? No. Si costaba 8 lucas. Mire. 8 lucas. Oye, y bueno, yo sé que 8 lucas para otras personas también es importante, si uno tiene que ponerse todo. Pero yo te digo, por ejemplo, todos estos espectáculos en Santiago que ninguno te cuesta menos 20, 25 lucas en la entrada, güey. De ahí para arriba.
1: Sí, güey.
4: ¿Ah? Y lleno, güey. Entonces, ¿dónde está la diferencia? Yo creo que es un tema a analizar, a debatir.
1: Yo creo que va en la mentalidad nomás de acá.
4: Sí, sí. O sea, yo no quiero ser tan duro en el análisis, pero yo creo que me van a perdonar, pero la culpa también la tienen los municipios. Desde que los municipios empezaron a utilizar todas estas fiestas, carnavales, como un elemento en todo Chile, ¿eh? Para que no crean que esto
1: no, es una crítica con toda la cara.
4: No, todo Chile.
2: Por algo Contraloría está investigando,
4: sí,
2: el tema.
4: Oye, ¿no? Que sea que empezaron, sean elementos propagandísticos con fondos de todos, se cometió el error de que dos cosas, mira, el otro día lo estuve conversando con un gran productor. Dos cosas. Primero, los artistas chilenos se fueron a las nubes. Hoy día usted no contrata, por ejemplo, a un artista de primer nivel por menos de 10, 12 millones de pesos por actuación. Hoy día usted, para traer espectáculos, por ejemplo, que me perdone el Canelita, ¿no? Pero Noche de Bruja, usted tiene que tener la billetera abierta de 14 millones para arriba. ¿Ah? Entonces, se volvió loca la gallapo, loca, ¿ya? Se distorsionó todo y la gente se acostumbró a los espectáculos gratis. Con eso tú destruyes las productoras más chicas, la gente que quiere hacer shows. Mira, aquí por ejemplo se estuvo trayendo al teatro humoristas de primer nivel, buenísimo.
1: ¿Estuvo el Bomba acá?
4: Sí.
1: Acompañando a los muchachos de...
4: No, pero es que ese fue un tributo. Claro, no, yo estoy hablando de un gancho. Que
1: ah, ¿verdad que hubo un humorista acá?
4: Sí, estuvo Centella, sí. Estuvo sí. Aquí. Y, chuta.
1: ¿Cómo les fue ayer?
4: Horrible, pues, compadre. Horrible. Creo que 70, 80 personas. Con eso tú no financias nada. Pero si el mismo Centella tiró la talla, sí. ¿No?
2: Tiró la talla y dijo, había más gente en el paradero que aquí dentro del teatro.
4: ¿Cachai? Entonces, es lamentable. Es
1: que se empieza a correr la voz también así, uy, sí. Hagamos algo, bueno, en San Vicente. ¿Sabe?
4: ¿Quiere que le diga algo?
2: Ese, ¿no? Es el tema también. Aquí.
4: Yo estoy muy cercano.
1: No hacemos mala fama.
4: Yo estoy muy cercano a través de un pariente mío, que parece que usted lo conoció, que fue presidente de los circenses de Chile, el Juan Lizama.
1: Estuvo acá en la radio, ¿no?
4: Sí, estuvo un par de veces. Y conversando con él vía telefónica, siempre estamos en contacto con él, y me dijo que había muchos circos que ya habían vetado San Vicente. Que acá solo vienen los circos chicos. ¿Y por qué lo vetaron? Porque les iba mal.
1: Sí, pues pueden ser...
2: Es que es complejo, tremenda infraestructura, y venir a perdernos. Oye,
4: cuando venía el circo ruso, el circo de Pekín, ¿te acuerdas? ¿Te acuerdas de ese circo, el American Circus?
2: El American Circus
4: también. Que fue el último circo que yo vi de relevancia, de un nivel extraordinario. Cuando vino Ruperto, nosotros estuvimos ahí en las casillas conversando adentro con mi gran amigo ahí, el suegro de Ruperto.
2: Ahí Tomás, fue en la media luna.
4: El Tomás Azócar. Sí. Ya, y somos muy amigos.
2: Lo subimos al furgón que tenía.
4: Claro. Y también cuestionándose la venida para acá porque... la inversión de ellos, el traslado de ellos, la infraestructura que tienen ellos es enorme y la respuesta del público no es recíproca.
2: Ese es el problema, tío, yo lo encuentro yo, de vender una ciudad como grande siendo que no lo es.
1: No,
4: o sea, a lo mejor que, la es que eso es propaganda, propaganda que tiene otros fines.
1: Yo apelo a otra cosa.
4: Y ahí es donde se enojan conmigo porque yo soy archicrítico, Roberto.
1: Yo apelo efectivamente a que San Vicente en extensión es grande, pero la mentalidad sigue siendo chica.
4: De pueblo.
1: Podemos
4: que se enojen.
2: Y el tema también que siempre conversamos contigo y yo, aunque no... El poder adquisitivo de la gente. O sea, aquí hay una pobreza oculta, como siempre dice.
4: Bueno, York, yo siempre lo he dicho. Aquí hay dos San Vicentes: uno que se muestra hacia afuera y el real. Y que nosotros, como medio de comunicación que hemos estado siempre muy comprometidos con lo social, nos vamos dando cuenta. Yo creo que usted, en el tiempo que llega aquí en esta radio, sí, ya tiene la radiografía completa también.
1: O sea, aquí podemos ser el doble, el triple de los que somos acá en San Vicente y va a seguir siendo el mismo.
4: Bueno, porque. Chuta, que de repente vea no sé qué, pero tengo que decirlo porque voy a mantener la misma línea siempre, no me voy a desviar. Y eso la mayoría la tienen las autoridades electas o la gente que está como San Vicente, que quiere hacernos creer cosas que no son.
2: Aquí yo
4: y eso corre para todos los colores, ¿eh?
2: El otro día me llamó la atención, tío York, que aquí siempre se dice que no hay plata. Y resulta que para un museo se destinan 300 millones de pesos, a mí me parece irrisorio. O sea, ¿qué? Destacar un museo...
4: No, si los museos son importantes.
2: Es que optar por lo social, yo...
4: Bueno, es que ahí es donde está la delgada franja de la, claro, lo que se llama privilegiar.
2: Además que digamos...
4: Que primero que segundo.
2: Además que digamos la verdad...
4: Y ahí es donde
2: verdad,
4: yo soy implacable en ese sentido. Yo
2: además
4: soy
2: que digamos la verdad, el museo es chiche de acá nomás. Porque yo he conversado con compañeros de Santiago y no tienen idea del tema.
4: Sí, es lamentable, hay que decirlo. Sí. También es doloroso.
2: Sí.
4: ¿Ya? Pero es... caprichito y cositas, porque falta mucho todavía como para que se instale instale en la mente general, y ojo, que ni siquiera de la región.
1: Del país. Ni siquiera estamos apelando a la región de O'Higgins.
4: Sí. Entonces ocurre que hay muchas cosas. Es que, mira, hoy día en la mañana estuve conversando con una autoridad. Ser autoridad no es fácil.
1: No.
4: ¿Y sabes por qué no es fácil? Porque recibes presiones de distintos sectores.
1: ¿Por qué no haces esto? ¿Por qué no haces esto?
4: No, o cada uno lucha por lo que ellos creen que es prioritario.
2: El problema, tío, es que cuando una persona está en campaña y se compromete con cierto grupo, ya se amarra solo.
4: Pero Daniel, eso pasa en todos los sectores políticos, en todos los colores. Porque siempre he dicho, ¿por qué yo no quiero ser y nunca he querido ser candidato a nada? ¿Por qué? ¿Por qué? Porque para poder ganar, voy a tener que mentir,
2: claro. Miente, como hay.
4: ¿Cachai? O voy a tener que, ya, no mentir, porque la palabra en sí es fea.
2: O engrupir será mejor.
4: No, tampoco. Voy a tener que decir cosas que resulten agradables para el oído del elector, y después yo no sé siquiera si las voy a poder cumplir. Porque cuando llegue al cargo, yo creo que le ha pasado a muchos, me voy a dar cuenta que la cosa es diferente. Que todos los recursos que necesito no están disponibles. Y ahí vienen los que, pucha, es que mire, es que habría que ver, es que tendríamos que esperar, y eso ya no le gusta a la gente.
2: Recordemos,
4: ya no le gusta a la gente.
2: Recordemos,
4: tío, oiga, pero si usted me dijo, pues.
2: Recordemos, tío, yo era el primer periodo del exalcalde Jaime González.
4: Sí.
2: El primer lunes la municipalidad aparecía el muro de los lamentos.
4: Oye, fue horroroso, yo me acuerdo. Un cariñoso saludo al exalcalde, porque ese día yo no quisiera haber estado en el lugar de él.
2: Yo ya, me imagino.
4: Oye, de verdad te lo digo, sabes tú que nosotros entramos con Daniel y íbamos a hacer una nota.
2: Sí.
4: Y no podías pasar porque estaba la alcaldía, estaba en el segundo piso en ese tiempo. No podías pasar, pero era una fila interminable de gente que querían hablar con el alcalde al primero o segundo día en que asumió. Entonces también se crea un vicio.
1: La expectativa.
4: Es que
1: yo creo que
4: el municipio se transforma en la agencia de empleo de la ciudad.
1: Y yo creo que al alcalde Carreño no va a ser muy
4: no,
1: distinto.
4: No, pero seguido. Oye, mira.
2: Bueno,
4: todo el mundo sabe, no es secreto para nadie, que tengo una cercanía de años muy especial con Guido Carreño. Yo le tengo un cariño enorme, amistad, todo eso, más allá del cargo. Nada. Y yo te digo, Guido es una máquina de trabajo, afortunadamente. Guido Carreño es una máquina de trabajar, es un tipo que yo creo que con suerte duerme 4 o 5 horas, con suerte, y él despierta trabajándose todo, está en todos los lugares. O sea, aquel que quiera criticar a Guido Carreño porque no hace las cosas, porque no va,
2: está equivocado.
4: Y yo, de repente, Guido me dice, mire, 1000 WhatsApp, más de 1000 WhatsApp, compadre, porque además Guido es un gallo de teléfono abierto.
1: Claro. Mucha gente lo critica, de hecho, que están los consejos con el teléfono en la mano.
4: Porque le está escribiendo todo el mundo. Y le están preguntando 30.000 cosas. Y si no responde, ¿qué dice después la gente?
1: Ah, que el alcalde no pesca.
4: Puta, no pesca, estirado, este gallo. Claro, así está en el cargo. ¿Cachai? Entonces, es una tarea tan compleja, ¿no? Que, de verdad.
2: Yo creo que el alcalde debería hacer un programa radial, tío. Al óguido.
1: Así como la hacía.
4: Pero si lo que pasa, yo te digo, sería peor, porque te imagináis la cantidad de peticiones y cuestiones que
1: un programa, una extensión como la televisión.
4: Mira, yo creo, es más impopular, perdón el chilenismo, es más impopular que la cresta.
2: Yo creo que debería bloquear su número.
4: Una autoridad tiene que tener un programa de trabajo definido y más allá de lo que le digan, cumplir eso.
1: Ya. Esto voy a llegar a hacer.
4: Esto es lo que yo voy a hacer. Esto es lo que yo detesto. Y si les gusta, si no, me pegan la PLR en 4 años nomás.
2: Y un equipo que le diga lo bueno y lo malo.
4: Es que
2: no lo ocurre, bonito nomás.
4: Es que no ocurre, porque yo, el gran problema es cuando tú heredáis equipos anteriores, gente con otra mentalidad, con otro pensamiento político, con otra mirada, y que después solamente te rascan la espalda para mantener la pega.
1: Claro.
4: Lo dije, ¿y qué? Es así. Hay mucha gente que al alcalde actual le muestra los dientes nomás.
2: Ah, sí.
4: ¿Cachai, no?
1: Sí.
4: Ah, la sonrisita del león, que digo yo.
2: La sonrisita del león.
4: ¿Ah? Entonces, es complejo. Es difícil, es duro. Pero, ¿raya para la suma? Fíjate que a pesar de todo, yo creo que Guido Carreño, así como recibe el municipio, en la forma, en las condiciones económicas, que me ha tocado conversarla con la gente que está en la administración, hasta el momento ha hecho un buen trabajo. ¿Puede ser mejor? Claro, siempre es posible, pero ha hecho un buen trabajo. Hay cosas que se han visto y que han cambiado. Mira, los opositores criticaron esos juegos que puso ahí, toda la cuestión. Chuta, el mismo Daniel lo ha dicho, los niños son felices, güey. Por fin una plaza se utiliza de una manera adecuada para darle el epicentro, lo que son las plazas de armas.
2: El otro día
4: el
2: me tiré
4: por el... de encuentro por el refalín, de las familias.
2: Me tiré por el refalín.
4: No, está ahí medio
2: viejito, y queda atrapado, ¿no? Igual que el Bori allá cuando se tiró. ¿No?
4: Está ahí medio gordito, sí. Bueno. Oye...
2: Y Cristóbal me dijo, el papi siendo el papi.
4: Claro, siempre lo mismo. Y cuando yo critiqué esas letras, porque yo fui un crítico, sí. Y hasta el día de hoy critico el monto, tal vez. Pero dime tú que
2: pero bonito,
4: la gente que pasa ahí...
0: La ciudad en la que uno pasa en este país hay letras...
4: Y todos se sacan sus selfies, sí. Y pum, y da ya a recorrer.
0: Yo hasta el día de hoy veo gente sacando...
2: Entonces, sus... Ahora, el alcalde tiene que asumir que Pencagua fue primero.
4: Hidalgamente, yo... Le dije al alcalde, me ganó la partida, alcalde.
2: Sí, claro.
4: En esta pasada yo reconozco que me la ganó, porque yo era muy crítico. Lo que pasa es que además también, mira lo que pasa. Ustedes lo dijeron. En todos lados ahora están...
0: Hay letras. Po.
4: Ya. Entonces lo bueno es que hacen las letras, se fundieron también. Po. Y ahora te cobran el triple de lo que vale el trabajo.
2: Está bien.
4: ¿Ah? El triple de lo que vale realmente ese trabajo. Entonces, cuando tú te encontrás que letras de 25 millones, ¿cuánto cuesta cada letra, güey?
2: No es cosa llegar y hacer.
4: Sí, igual estamos claros, pero no es para tanto.
2: Ahora, ojalá no se chacree y empiecen a hacer letras con cartón piedra, algo por ahí.
4: ¿Qué tiene? Y si quedan bonitas, igual.
2: La primera lluvia va a quedar.
0: Salga una investigación de las letras.
4: Bueno, cuando yo llegue a ser alcalde algún día...
2: ¿La va a sacar?
4: No. Voy a hacer unas letras con drones.
2: En la noche con luces.
4: En la noche.
2: San Vicente la lleva.
4: Iluminado. Con puros drones. Bueno. ¿Ya? Mi espectáculo de fuegos artificiales no hace con el pichileo.
2: No, con drones, rayos láser.
4: Yo con rayos láser,
2: drones. Con máquina de soldado.
4: ¿Qué van aquí los charros de aquí, los de allá? No, Celine Dion. Al tiro nomás ahí, cantando la noche de Año Nuevo. Claro, sí. Si le damos al nivel a la cuestión de Molenier. Claro. No, pues para una cumbia me traigo a los... ¿Cuántos se llaman estos los de allá de...?
0: A la
4: ¿cómo se llaman los de Colombia? Que siempre me los pedía la Ingrid. Hay un grupo colombiano muy bueno.
2: ¿Cuál, los chiches del vallenato?
4: Ese. Me los traigo a esos para acá. Pues.
2: Sí,
4: me los traigo para acá. Pues. Vamos a andar con cumbias media.
2: Y ponemos a José Alejandro.
4: A los Viking Five, no. Pues.
2: Saludo a mi amigo José Alejandro.
4: Ese.
2: Te queremos.
4: Sí, ese. Tenemos un tour con José Alejandro nosotros. Bueno. Sí. Ya. ¿Qué hora es?
2: ¿Y si lo traemos?
0: Tres para las 10. José Alejandro,
4: sí. Ya. Tres.
0: Tres para las 10.
4: Ya que andáis levantando, ¿verdad? Tres para las 10. Nos vamos a la pausa.
0: Pausa comercial, a la vuelta tenemos.
4: Y seguimos al estilo. Ah, ¿tenemos el contacto hoy día?
0: Sí, con la
4: mamá de la niña. La mamá de la niña, de ahí le vamos a decir con niña. Pero ustedes sí, esperen el contacto.
0: Después le vamos a contar.
2: Vamos a la pausa. Hasta yo quedé metido.

0: Una pausa y volvemos con el matinal de la 98.7 al ritmo de la mañana. 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
7: 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Nuevamente llegamos con lo mejor de Chile, un recorrido con historias de las cuales algunas tal vez ustedes no sabían en el mes de la patria. En el periodo de la colonia, en que ya se empezaba a gestar la independencia de Chile, había un grupo de personajes muy importantes en la vida de los habitantes de nuestra patria. Algunos de ellos, incluso luchando contra la modernidad, aún los podemos encontrar, especialmente en los sectores más rurales. Por ejemplo, el motero, que por las noches gritaba algo así como Motemey, calientito el Motemey, y que no solo vendía el mote de maíz, sino también castañas, camotes y piñones, entre otros alimentos. Seguro para todos se nos hace muy difícil imaginar nuestro país sin energía eléctrica. Bueno, por esos tiempos se hacía imposible.

no como el vendedor actual que vende diferentes tipos y de distintos sabores. Más bien ofrecía un helado de nieve o hielo picado, a los que se les agregaba sencillamente azúcar o especies de distintos sabores. Ustedes escucharon lo mejor de Chile y ahora los dejo con la mejor música nacional.

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1: Diez de la mañana con 25 minutos de vuelta en Al Ritmo de la Mañana, solo por la 98.7 Ritmo FM. Les habíamos adelantado antes de irnos a la pausa que teníamos un contacto telefónico para contar buenas noticias, buenas y grandes noticias sobre una iniciativa que en algún momento acá en Radio Ritmo le hemos comentado, que es este concurso impulsado por Fundación Oportunidad, Haz que Despeguen, donde un grupo de niños del país puede ir a conocer todos los detalles de la NASA, sus instalaciones, pueden estar de cerca con todo el tema de los astronautas, esto que hace soñar, imaginar a los niños. Y hay una pequeñita ganadora de esta región, que es de acá, bueno, de acá obviamente de Chimbarongo, de acá muy cerca nuestro, Danae Valenzuela. Y estamos en la línea telefónica con su mamá, Verónica Sánchez, quien nos va a contar un poco acerca de cómo fue este proceso, cómo se lo han tomado como familia, qué es lo que sucede con Danae. Verónica, ¿cómo está? Buenos días, bienvenida al Ritmo de la Mañana.
2: Hola, muy buenos días.
1: Buenos días, Verónica, gusto saludarle. Bueno, cuéntenos, ¿cómo está la sensación en la casa? Danae ganó este concurso, a ver, cuénteme todos los detalles, por favor.
2: Estamos muy, muy felices, algo extraordinario. No tenemos como la palabra exacta para describirlo, porque es algo maravilloso. Algo que nunca podemos haber pensado que íbamos a ganar entre tantos niños que postularon aquí en esta región.
1: Claro, a ver, cuénteme, ¿cómo fue que ustedes se enteraron del concurso?
2: Mire, yo hace unos años atrás me enteré que había este concurso porque en Facebook y en Instagram estaban celebrando porque una niña acá de Chimbarongo también ganó.
1: Ah, mire, que algo hay con Chimbarongo entonces.
2: Parece que sí. Sí, vi a través de esas noticias que publicaron por acá la prensa local y yo postulé el año pasado a mi hija. No ganamos. Y yeah, este año volví a postular y gracias a Dios sí, salimos afortunadas.
1: Claro, uno de los requisitos es que los niños siempre mantengan buena asistencia en el kinder. ¿En qué etapa va Danae? ¿En qué curso va?
2: Está en pre-kinder.
1: ¿En pre-kinder?
2: En la escuela de lenguaje.
1: Perfecto. Más niños de allá de la... A ver, su hija va en la escuela especial de lenguaje Rucalwe de Chimbarongo. ¿Más niños de esa escuela postularon?
2: Sí, pero no fueron mucho, como que no estuvieron mucho al tanto. Yeah. Pero sí postularon.
1: Perfecto, entonces ustedes postularon a este concurso, postularon en una ocasión anterior, no ganaron, y ahora en esta pasada, ¿cómo fue el tema de la postulación?
2: Fue la red, no bueno, sí, con Instagram salió la propaganda y es súper fácil postular, si no es nada de otro mundo, te piden los datos del niño, el curso, como lo básico, y los míos, como apoderada. Y se fue la postulación en marzo, y ya en julio nos llamaron que fuimos las afortunadas.
1: Ahora, ¿cómo fue que se gestó también esto de postular una vez, postular segunda vez? El interés en Danae, ¿le sueña con esto de salir, de conocer? ¿Les había manifestado algo que ustedes dijeron, podríamos postular este concurso?
2: Mire, es igual, es un poco tímida, no sabe mucho el tema del universo y esas cosas, aún no están como pasando eso en el colegio. Pero yo lo vi como mamá, como los sueños, como dicen, los sueños si se cumplen, quería... intentarlo, así como acá otra niña de Chimbarongo pudo hacerlo, postuló y resultó y fue a la NASA, como por qué nosotros tampoco no, ¿cómo no hacerlo? ¿Por qué no postular si todo se puede lograr?
1: Claro.
2: Hay que intentarlo.
1: Y ahora, ¿y el momento en que ustedes se enteran que finalmente ganaron acá a nivel de la región de O'Higgins, porque este es un concurso que se hace a nivel país, acá la fundación lo difundió para por supuesto para el público de acá, pero finalmente cuando a ustedes les llega la notificación, digamos, les llega el anuncio de que ustedes ganó, de que Danae va a este viaje a la NASA. ¿Cómo se lo tomaron ustedes? ¿Les costó creerlo? ¿Pensaron que podía ser alguna broma? ¿Dijeron, no, es en serio, ganó Danae? ¿Cómo se lo tomaron?
2: Bien, en ese momento yo estaba sola con Danae. Y, pucha, yo algo me acordaba, pero sinceramente no, nunca pienso que entre tantos niños va a ser la primera en que llamen, porque fue la primera como seleccionada de la región, y que te digan que ganaste, que... tienen que preparar, no sé, por ciertos requisitos que te piden, como el 90% de asistencia. Yo estaba nerviosa, muy nerviosa. pero igual así como por dentro se lograba, no, gané, o lo voy a lograr, voy a ir. Pero igual estaba muy nerviosa en el momento, me costó como seguir la conversación porque como que no sabía qué hablar, no sabía qué decir porque es algo tan inimaginable que no sabía qué decir, cómo agradecerle a la fundación esta oportunidad.
1: Sí, precisamente por eso se llama oportunidad la Fundación Educacional, sí. Oportunidad a quienes organizan el concurso a que despeguen a nivel nacional. Y cuando les tocó comunicar esto a Danae, ¿qué fue lo que ella les pudo transmitir o contar, o cuál fue la sensación de ella?
2: Ella al principio estaba un poco tímida porque tenía que viajar, pensaba que iba como que iba a viajar sola. Claro. Le explicábamos, mostramos videos sobre el concurso y feliz. Luego puedo contarle a los que más pudiera, pero teníamos que tener un poco la reserva porque no sabíamos si estábamos todavía al 100% con todos los requisitos, pero ella feliz porque voy a viajar. Le damos al tierra un poquito el tema de viajar en avión, pero ahí estamos ahí controlando los nervios.
1: Ajá, sí, pero, claro, el tema del subir, tal vez, no sé si es primera vez de pronto este mecanismo de subir al avión, de viajar en avión, no sé si lo ha hecho
2: sí,
1: antes.
2: Sí, ella con suerte... con suerte de Santiago, así imagínense, salir del país es otra cosa.
1: Es otra cosa. ¿Cómo se lo tomaron en la escuela Rucalhue?
2: Bien, súper bien, sí, gracias a ellos también fue que pudimos lograr todo esto, porque la niña le costó mucho adaptarse este año al colegio, costaba ir, fue como algo en equipo, porque igual que un buen recibimiento, disculpe, en el colegio, tuvieron la paciencia de, pero es que yo la fuera a dejar, o al revés, tendría que ir a buscarla yo, y es como... Fue más lenta la adaptación de ella, pues gracias a ello ya la niña está feliz, va a clase todos los días, me pide hasta los fines de semana ir a la escuela, imagínese.
1: Los fines de semana, los días que no hay escuela, claramente. Ahora, para ir cerrando, porque bueno, los tiempos son breves, Verónica, ¿qué mensaje transmitiría usted, por ejemplo, a las mamás, papás de niños pequeños y pequeñas con este tipo de concursos, con este tipo de estímulos? Porque claro, usted postuló una primera vez, no resultó. La segunda vez resultó ganadora. ¿Qué mensaje le entregaría a usted?
2: Mire, primero que todo, que no subestimen el tema de esta etapa popular a los niños, que vale la pena ir a clases, que tienen que ir, que a pesar de que hace frío, que la lluvia, que vayan. Mira, imagínense que Danae viaja una hora en furgón para poder llegar al colegio. Vale la pena, vale la pena ir todos los días a clase, vale la pena porque los niños aprenden, todos los días aprenden algo nuevo, crean lazos, aprenden cosas nuevas, a bailar, a cantar, muchas cosas buenas que son un beneficio para ellos y para las familias.
1: Perfecto. No sé si quisiera acotar, Dan, algún otro agradecimiento usted a alguien, a quien le haya impulsado a este concurso, quien siempre estuvo ahí motivando para participar.
2: Bueno, más que todo es como agradecer, primero que todo a la Fundación Oportunidad, que es un concurso que está al alcance de todos, es que saber aprovechar esa oportunidad y postular. Pero también acá es un logro acá en familia, en conjunto con el colegio, que el colegio nos ayudó, nos apoyó, nos dio tips como de enfrentar el tema que Danae no quería ir a clase los primeros días, y la constancia de nosotros como papá de por lo menos ir a dejarla, o ir a buscarla, tratar de ver ideas nuevas, como incentivarla a ir a clase, porque como explicaba, ella no quería ir los primeros días, pero se logró y aquí estamos, casi el 100% de asistencia a clase.
1: Perfecto. Verónica, mandarle un gran abrazo, que salga todo espectacular en este viaje y bueno, cuando se concrete, que tengo entendido que es el próximo año, durante el verano, me parece.
2: Si usted me sí, en enero, a fines de enero.
1: Ojalá por ahí, por esa época, después del viaje, contactarnos y que usted nos cuente cómo fue la experiencia.
2: Sí, por supuesto, no hay problema.
1: Perfecto, Verónica, muchísimas gracias y desearle todo lo mejor desde acá, desde Radio Ritmo de San Vicente.
2: Muchísimas gracias.
1: Que esté muy bien. Un abrazo.
2: Igualmente,
1: un abrazo a
2: Danae. Hasta luego.
1: Hasta luego. Ahí estaba entonces la conversación con Verónica Sánchez, mamá de Danae, niña de Chimbarongo, ganadora del concurso Haz que Despeguen, organizado por la Fundación Educacional Oportunidad, con este viaje a la NASA. Recordemos que los requisitos eran mantener la mayor cantidad de asistencia en la etapa inicial, pre-kinder, kinder y todas las etapas correspondientes. Buenas noticias que le contamos acá en Al Ritmo de la Mañana. A las 10:34 continuamos entonces con buena música en la 98.7.
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1: 19 minutos para las 11, Al Ritmo de la Mañana, solo por la 98.7 Ritmo FM, la de siempre.
2: 19 para la 11. ¿Sí? Seguimos con cueca entonces.
1: Como quieras. Pero no. Hay que saludar a algunos amigos entre medio. Sí. A varios en realidad. Este fin de semana también recordemos que hay eventos solidarios también. Uno que es hoy día mismo, otros que son mañana también. Así que tenemos que estar atentos a todo eso. Mira. 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Ya les vamos a ir contando los destinos de este fin de semana y del 8 en la agencia de viajes Turismo Enot. ¿Qué más tenemos por acá, queridos amigos? 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A ver, vamos a hacer el recorrido por los eventos benéficos que hay durante esta semana, para que usted sea parte, para que usted les conozca también y participe de estos eventos con solidaridad y entretención. A ver, recuerden, estimados amigos, lo hemos estado anunciando hace muchos días, finalmente ha llegado la jornada, hoy, viernes 4 de septiembre, tendremos una tarde deportiva solidaria a beneficio de Gerardo Morales para cubrir gastos médicos. Les esperamos hoy a las 6 de la tarde en la cancha de Santa Inés La Laguna. En la animación, el Guatón Rinzo, el Charro Ruiseñor de Rinconada, Campi DJ y el Charro Alegría. Excelente bar y cocinería. Ven a disfrutar, colaborar y pasarlo bien. Así que todos vayan a esta tarde deportiva solidaria a beneficio de Gerardo Morales, hoy desde las 6 en la cancha de Santa Inés La Laguna, señoras y señores. ¿Qué más tenemos? Nos movemos a la jornada de mañana, queridos amigos, porque hay no uno ni dos, sino que tres eventos para que usted sea parte. Mire, tenemos a las 2 de la tarde, tenemos este gran bingo solidario mañana sábado a beneficio de Martínez Canillas Zúñiga, niño de 13 años que necesita operación de sus dos rodillas por una enfermedad. Esto se va a realizar mañana sábado, 2 de la tarde, en la escuela Carmen Gallegos de Roble. Valor del cartón, 1,000 pesos. Luquita, alguno de los premios, una cafetera, gift card de almuerzo para dos personas, par de botas de mujer número 37, 50,000 pesos en efectivo, premio sorpresa, un foco camionero más gift card de cambio de aceite, un buzo hombre XXL más vino y mucho, pero mucho más. Rica cocinería con completos, papas fritas, cake, tortas, bebidas, entre otras cosas. Los imperdibles juegos a la carta con más premios, entre ellos un cordero, estimados amigos y amigas. Así que ya lo sabe, gran bingo solidario mañana sábado 5 de septiembre a las 2 de la tarde en la escuela Carmen Gallegos a beneficio de Martín Escanilla Zúñiga. Más eventos solidarios para mañana sábado 5 de septiembre también. Gran venta de completos, papas fritas y bebidas. Todo lo recaudado será para gastos médicos. Esto será mañana sábado 5 desde las 5 de la tarde en la sede de la San Vicente Centro. Todo lo recaudado irá para costear gastos médicos. Hay un número para que usted solicite delivery, que es el más 569-87-91-86-13. Más 569-87-91-86-13. Así que amigos de la San Vicente Centro y de las villas cercanas, gran venta de completos, papas fritas y bebida mañana sábado 5, desde las 5, en la sede de la San Vicente Centro. Y llegamos hasta el Picadero de las Cruces de Pencahue, donde mañana tendremos un gran bailable a beneficio de Matías Fuentes para costear cirugía. Esto es mañana sábado 5, desde las 8 de la noche, en el Picadero de las Cruces. Tendremos excelente bar y cocinería, completos, sopa y pillas, papas fritas, anticuchos y empanaditas de queso. Entre los artistas confirmados tendremos a José García, José Alejandro, Freddy Sánchez, Los Rancheros del Monte Chico y por primera vez en San Vicente, Sangre Chilena desde Buin. Valor de la entrada, 5,000 pesos y la preventa a 3,000 pesos. Así que todos a colaborar mañana sábado 5 de septiembre desde las 8 en el Picadero de las Cruces de Pencahue en este beneficio bailable para Matías Fuentes. Esas son todas las actividades solidarias de ayuda con entretención también para que usted sea partícipe entre hoy y mañana de estas diversas actividades. Las 10:48, buena música sigue sonando hasta ahora en Al Ritmo de la Mañana.

0: Una pausa y volvemos con el matinal de la 98.7 al ritmo de la mañana. 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
3: Bien, 11 de la mañana con un minuto de vuelta en Al Ritmo de la Mañana, solo por la 98.7 Ritmo FM. Y en el bloque anterior, antes de irnos a la pausa comercial, estábamos relatando los múltiples eventos benéficos que tenemos para este fin de semana. Y uno de ellos, se los volvemos a reiterar por supuesto, es el que hay mañana a las 20 horas en el Picadero de las Cruces. Bailable beneficio de Matías Fuentes para costear cirugía. Y para eso tenemos a un amigo que está detrás de la organización, está ayudando también aquí para, por supuesto, generar este espacio y generar esta jornada. José García Reyes. José García Reyes, bienvenido al Ritmo de la Mañana. Cuéntenos, bueno, usted está ahí en la organización, está ayudando en este evento benéfico.
4: Bueno, primero, buenos días. Bueno, uno como artista, voy a cantar, yo voy a animar también. Vienen varios artistas también este día, así que lo esperamos en el Picadero de las Cruces a partir de las 20 horas. Hasta que se termine todo, ¿no? Si la gente se aburre de bailar, vamos a estar ahí. Así que vienen varios grupos que vamos a estar ahí disfrutando esta tarde benéfica para Matías Fuentes.
3: ¿Cómo se genera este nexo con Matías para ayudar, para costear una cirugía? ¿Qué es lo que sabemos nosotros acá?
4: Desde niño, sí, lo conozco desde niño yo. En la población de Naranjo, ahí los criamos juntos, así que ahí desde niño los criamos. Hay que apoyar nomás siempre a la gente que necesita, ¿no?
3: Perfecto, hay muchos artistas que van a estar presentes también y que se quisieron sumar a esta causa. Bueno, usted mismo, José García, José Alejandro, Freddy Sánchez, Los Rancheros del Monte Chico. Y por primera vez en San Vicente, Sangre Chilena desde Win. ¿Cómo se genera el contacto con ellos en particular?
4: Que el animador del grupo Sangre Chilena son hermanos de Matías. Hermano de Matías, él vive en Win. Así que es un grupo que está floreciendo hace años ya, así que...
3: Y me parece que tenemos un contacto con ellos ahora en este momento.
4: Exactamente.
3: Aló, buenos días.
5: Aló, buenos días.
3: Buenos días, estamos conversando con el grupo Sangre Chilena. ¿Perdón?
5: Exacto, animador del grupo Sangre Chilena.
3: Con el animador del grupo. Cuéntenos cómo se genera este nexo para venir para acá a Las Cruces mañana.
5: Todo por que yo soy hermano del muchacho que le van a hacer el beneficio.
3: Perfecto.
5: Entonces ahí tuvimos el contacto y ahí nosotros nos ofrecimos ir para allá.
3: Les ofrecieron por el corazón también, se ofrecieron también porque, bueno, existe esta amistad también, por lo que me van contando.
5: Claro, sí, es que, como le digo, Matías es mi hermano, entonces ahí ya estamos apoyando y ayudando en eso.
3: Hágale la invitación a la gente, estimado amigo, para que mañana vayan a apoyar a Matías, a su hermano, y a disfrutar de un buen momento también.
5: Obviamente, no hay problema. Dejamos a toda la gente cordialmente invitada, toda la gente de San Vicente, a sus alrededores, a que vayan a pasar una bonita noche, bien bailable, junto a grandes colegas, músicos, y nada más que vayan a apoyar esta noble causa, ¿no?
3: Esta noble causa, perfecto. ¿Habían venido con anterioridad a San Vicente?
5: No, va a ser nuestra primera vez por esos lados.
3: Perfecto, así que acá les vamos a estar esperando entonces, bueno, por supuesto, para que la gente disfrute su música y también para que vayan en solidaridad con Matías, con su hermano precisamente.
5: Exactamente.
3: Muchísimas gracias, estimado. No sé si quisiera acotar algún otro detalle.
5: Que nada, eso, por dejar a la gente invitada nomás y estar atento, que igual nos pueden seguir en las redes sociales y para cualquier cosita.
3: Muchísimas gracias, estimado. Un gran abrazo, lo esperamos mañana.
5: Muchas gracias, que tengan cuidado.
3: Que esté muy bien. Bueno, ahí está entonces conversando con el animador del grupo Sangre Chilena desde Win, que nos contaba, primera vez por estos lados y precisamente por esta causa, también a causa de su hermano.
4: Exactamente, primera vez en San Vicente, en un grupo floreciente, grupo de jóvenes, que viene a disfrutar y a hacer bailar a toda la gente de Las Cruces aquí en San Vicente. Primera vez en San Vicente, desde Win.
3: Ahora, usted me contaba, esto parte a las 20 horas, parte a las 8. ¿Quién abre los fuegos mañana?
4: Mañana vamos a estar abriendo los fuegos con Freddy Sánchez, Francisco Alegría también, que está acá atrás mío, también me va a acompañar mañana también para bailar, hacer bailar a la gente. José Alejandro, a partir de las 11, viene también el grupo ranchero
3: Los rancheros de...
4: Rancheros de Monte Chico.
3: Del Monte Chico.
4: Van a estar como tipo 10 de la noche por ahí van a estar saliendo. Así que... Y terminamos con Sangre Chilena. Así que... Pueden ser con Sangre Chilena hasta que la gente se aburra a bailar. Así que la idea es que vayan a cooperar y apoyar a Matías. Y no hay está libre de que les pase algo a nosotros.
3: ¿Dónde se están vendiendo las entradas? Porque había una preventa. ¿Esa preventa todavía está vigente?
4: Sí. ¿El número, Matías?
3: Sí, hay un número telefónico ahí que ya le están haciendo llegar. Aquí me lo hicieron llegar.
4: Ahí tenemos entradas para regalar también, ¿eh?
3: Hay entradas para regalar también, sí. Perfecto. Las podemos regalar entre hoy día y mañana. A ver, hay un número telefónico acá que es el +569 36 42 5404. Lo repito, +569 36 42 5404. Al comunicarse a este número de teléfono, a este WhatsApp, dije la preventa.
4: La preventa, 3,000 pesos.
3: Perfecto.
4: Y allá en la partería, el picadero va a estar a 5,000.
3: ¿Eh? A 5,000 pesos. ¿Algún agradecimiento que quiera efectuar usted también desde ya al picadero, por ejemplo? ¿Cómo gestionaron el picadero?
4: El club de Guaso ya del picadero ya que lo felicitaron. Con un pequeño aporte para hacer este beneficio. También a la ilustre Municipalidad de San Vicente también, que también lo está apoyando también con este beneficio.
3: Y otorgó las autorizaciones también, me imagino, para realizar el evento.
4: Exactamente.
3: Perfecto, entonces. Reiteramos el número para ir en ayuda de Matías en este beneficio bailable. Por supuesto, puede bailar, puede pasarlo bien, van a cositas para comer, para tomar, pero por supuesto, para ayudar a Matías. +569 36 42 5404. ¿Van a dejar unas entraditas
4: sí,
3: acá?
4: Sí, vamos a dejar 10 entradas para que usted regale, ¿ah? Para que regale usted el otro día mañana a las personas que usted estime conveniente. ¿Ah?
3: Perfecto. Haga el llamado final a esa cámara, estamos saliendo a través de Facebook, para colaborar con Matías. Tiene que costar una operación médica.
4: Sí, exactamente, una operación médica, usted sabe que el país ya no, las cosas están bastante caras, así que invitamos a la gente a partir de las 20 horas. Vamos a estar mañana en el picadero de las Cruces, ¿eh? Solamente 5,000 pesos la entrada y la preventa a 3,000 pesos, que vamos a estar disfrutando hasta largas horas de la mañana.
3: Sí, esto parte a las 8. ¿Desde qué horas puede llegar la gente? ¿7:30?
4: Sí, vamos a estar de las 7 hacia adelante, así que
3: desde las 7 en adelante ya puede ir llegando la gente
4: con música, claro. Oye, también quiero hacer la invitación también a una completada beneficio.
3: Ah, sí,
4: y
3: sí.
4: También mañana vamos a estar apoyando, así que, como digo, la gente está libre. Vamos a ir con mi amigo Francisco Zúñiga y Francisco Alegría. Vamos a ir a apoyar a mi amigo Jorge Zúñiga. Va a ser en las Villas Unidas y la Junta de Vecinos San Vicente Centro.
3: Es en la completada que está a las 5.
4: Exactamente.
3: Sí.
4: Ahí vamos a estar de las 4, todos metiendo bulla un poquito para que la gente llegue ahí. Ahí va a ir completo, va a haber bebidas, para que apoyemos a la señora la Paolita, que está muy delicada de salud, así que...
3: O sea, por eso le decíamos, múltiples eventos benéficos que hay entre hoy día y mañana, y aquí, bueno, entre la programación de la Ritmo, entre hoy día y mañana también estamos por acá, así que vamos a estar haciendo el llamado para estos eventos.
4: En tu caso, muchas gracias al director, a tío George, a ustedes, por darnos esta oportunidad para invitar a la gente para mañana. Así que lo esperamos mañana a partir de las 20 horas, va a empezar la música en vivo en el picadero de Las Cruces. Así que allá lo esperamos.
3: Perfecto, José García, ayudando, impulsando este evento para Matías Fuentes para costear una cirugía. Tenemos entradas también, panorama bueno también y por supuesto para ayudar en este bailable a beneficio de Matías Fuentes. Muchísimas gracias, José.
4: Muchas gracias a usted.
3: Perfecto, 11 de la mañana con 9 minutos. Continuamos entonces con buena música. Esto es Al Ritmo de la Mañana.

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1: Oye, oye, oye.
2: Ya, de vuelta en Al Ritmo de la Mañana, 11:30, en punto.
1: Que me guste, ya está, que me tira al ruedo ya ahí a tomarme un jarro de chicha.
2: Yo no sé, no,
1: un vaso, acá, un jarro.
2: Jarro nomás. Yo no sé si es porque tengo acá un café o un navegado ya.
1: Ya, ay, ya. Oye, va a estar buena.
2: Si
1: yo
2: me pongo
1: quiero
2: una naranja.
1: Avisarle, anunciarle algo al aire, chicos.
2: Ah, ¿qué pasó?
1: Este año, el programa de Fiestas Patria de Radio Ritmo será en la fonda del tío George.
2: En la fonda.
1: Ahí en Tunque el Medio.
2: Ah.
1: Vamos a hacer una rama, nos vamos a poner ahí. Vamos a terminar, pero estirados como un chicle. Y
2: con palabras que no puedo decir hasta ahora.
1: Va a ser, no, y va a estar bueno porque lo vamos a hacer en vivo y en diferecto.
2: En diferecto.
1: Claro. Así que estamos preparándonos ya. Mira, Cornelio ya está botando los postes. En la mañana tempranito. Oye, ayer le compré un bebedero.
2: ¿Un bebedero?
1: Aquí al frente. Aquí
3: duró menos que
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1: 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Cuando de repente lo cacho que está meta, me encazo con el dedo. Yo le digo, gobiérnate, Cornelio. No te pongas a llevar para tus cosas. ¿Por qué tan violento? Ahí está el machucado tratando de sacarlo, güey. Hasta el momento no ha podido. 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
3: ¿Qué pasa, Dominga?
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1: cuando mi hija... 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Cuando mi hija fue a Río... ¿Sí? 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
3: la zunga.
1: Yo pensé que no me la traía y me trajo.
2: Y le trajo la zunga.
1: Y me trajo una en la más brasileira de Irao. La verde amarela me trajo.
2: Verde
1: una.
2: Amarela.
1: Sí. Ah. La usé para el matrimonio con Bestón.
3: Sí.
1: O no, Daniel.
3: Sí, es verdad.
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1: ¿Me podéis tirar esos audios? Porque este gallo me reta, que dice que yo lo discrimino y todas las cuestiones, por favor, ya.
4: Hola, buenos días. Oiga, ahí está el problema. ¿Qué? Le echó agua. Lo ve a usted tomar vino, whisky y todo eso. Y dijo, mire el weón, él toma todo eso y a mí me echa agua. A la cresta, bebedero. Por eso lo votó.
3: Le encuentro toda la razón. Yo haría lo mismo que Cornelio.
1: Indignado, Cornelio.
4: Oiga, ayer ya me sentí como lomo vetado, así que tírenme el audio.
1: Sí, no, sí, ya, y ahora te lo pusimos al día, pues. A ver, déjame ver cuál era el de ayer, porque en realidad ayer lo dejé chartete.
3: Es que, pero tiene que mandar acá, pues, si acá.
2: Sí, ya... porque la velocidad de las pautas también. Eso sí, es lo otro, pues.
1: Sí. Eso es verdad.
2: Imagínense, estamos hablando de algún hecho triste.
1: Claro.
2: O de una muerte.
1: También.
2: O de política.
1: Peor.
2: Sí. O con un entrevistado.
1: Sí, es horrible. Ya. Oye, pero sí, es verdad. Tiene razón, Cornelio. Él me ve así con los vasos en la mano y dirá, ¿y este qué se cree que yo voy a tomar agua, güey?
3: Claro.
1: Tiene razón el Cornelio. ¿Qué le vamos a hacer? Oye, ya. Entonces, el dato este de el viaje a Brasil está... Estupendo, como dice la Belén.
2: Camboriú, Florianópolis.
1: Oh, el actor.
2: Y el Oktoberfest, la
1: gustaría, más grande de Brasil. Me gustaría estar en ese actor.
2: No, va a ser necesario aprender portugués.
3: Dani. No, se termina hablando
1: Dani
3: portugués.
1: Y si juntamos las luquitas y nos pegamos el que te dije para allá.
3: ¿Dónde?
1: Al Brasil. Pues, vamos todo con turismo
2: y dejamos grabado.
1: Dejamos todo grabado.
3: Transmitimos de allá aquí.
2: Del 20 al 25 de octubre no atendemos acá.
3: Oktoberfest.
1: Muy duplicado, muy duplicado. Sí.
2: Al ritmo de la mañanina.
3: Ahora aquí estamos como la chucha. Estamos con la chucha.
2: La cantante.
1: Sí. No, morena.
2: Y digan todos.
1: No quiero nada con Rubiecita. Morena. Sí.
3: No, morena.
1: Estamos con esta morenita aquí.
2: Y digan todos. Hilari.
1: Así es. 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
1: Sí, pero es que, oye, son viajes inolvidables. Sí,
2: no, son bonitos momentos.
1: Yo siempre he dicho que esa es la mejor manera de gastar lucas.
2: ¿Viajando?
1: Sí.
2: Concuerdo.
1: No, de verdad.
2: Eso que he ido por el día, ¿no?
1: Yo sé, por ejemplo, hay gallos que juntan y juntan plata y ahorran y ahorran. Uy, no se dan ni un gusto. Oh. Pero cuando tú te pegas un viajecito como los que planifica Turismo Not, te quedas feliz, te sacas la tonta foto para después para el recuerdo.
2: Sí.
1: ¿Te acordás cuando conociste a la minita desde arriba del bus? Ah. Entonces, no, pues estoy bien entretenido. Pues, ¿eh?
2: Cuando le decía que no echara el asiento tan para atrás, por favor.
1: Claro, no se lo eche tan para atrás, por favor. Bueno, pero sí, aquí es lo que hay, no más por el claro. Así que, no, y a mí que me gusta poco conversar.
5: Más para adelante.
3: Está activado el micrófono.
1: Oye, una vez, voy a contar una de mis anécdotas.
2: Ya, Las anécdotas de Tío York.
1: No, es que una vez me subí a un avión, ¿ya?, cuando existía la línea Lloyd Aéreo Boliviano. Era como la Matadero Palma, pero era económica.
2: Ya, no conozco ni en realidad.
1: Y me fui ahí. Y lo primero, las azafatas, tan amorositas, las azafatas que eran antes. ¿Se sirve algo, señor? Al tiro, pues. ¿Qué creéis que le contesté yo?
2: No, gracias.
1: ¿Dónde la viste? Le dije, ¿qué tiene para...? Bueno, mire, tenemos gin, tenemos whisky, tenemos acá, tenemos bebida. Me dijo refresco, en todo caso. Mire, un whiskycito sería. Le dije, ah, me agrandé yo, me agrandé. Un whiskycito. ¿De cuál tiene? No, el que usted prefiere. Ya, tráigame una etiquetita negra.
3: Un Glenniven.
1: Tráigame una etiquetita negra. Me lo trajeron con uno o dos hielos. Con uno nomás porque el hielo hace mal, le quiero. Así que el hielito, y me puse mi pencazo, como para los nervios, ya. Que cuando uno viaja en avión siempre se pone nervioso.
2: No sé, yo nunca me he subido, yo creo que tengo miedo a la altura.
1: ¿Cómo nunca te he subido?
2: ¿A un avión?
1: Ah, ya.
2: No, si nunca
1: no, no, es que me había confundido, ya. Entonces.
2: Yo siempre digo, me subo a un avión, me tendré que subirme dopado, empastillado.
1: Bueno, eso es lo que hice yo.
2: Ya.
1: Me estaba tratando de dopar.
2: Ya. ¿Pero le tiene miedo a los aviones fuera de Europa?
1: No,
2: yo me reconozco.
1: No, o sea, pero siempre hay nervios.
2: Ya, yo me reconozco miedo.
1: Eso no lo puede negar nadie. Siempre claro. Hay, pero miedo no, si no. Si me va a sacar la cresta, me la saco, está en bici. Pues. Claro. Y me mando huascazo y parece que la zapata me está echando los ojos.
2: Ah.
1: Así dijo, este es bueno, Valcobete. Miraba así y se acercó y me dijo, ¿se sirve otro? ¿Qué crees tú que le contesté yo?
2: No, es lo que tendría que haber contestado, pero le dijo
1: no
2: que
1: se
2: sí.
1: Lo niego.
2: No se lo niego.
1: Ya, y otro. Y de repente, permiso, ¿me puedo sentar ahí? Pase nomás.
2: Le dijo la azafata.
1: Ah. No, la azafata, una pasajera. Que se cambió de asiento porque, según ella, habló con la azafata y le dijo que la persona que estaba al lado de roncaba mucho.
3: No sabía nada que tiene
2: que roncar también.
1: Y era desagradable. Entonces, oye, ¿para qué te digo? No, me merecía. Está buenarda. Y le digo, adelante, por favor, tenga la bondad. Y yo ya con un par de whiskycitos me pongo bien amable.
2: Claro, circula la sangre.
1: Y se sienta al lado mío. Y ella así como entre nerviosa y miraba por la ventanilla. Y de reojo me miraba a mí. Entonces cuando yo la caché que estaba en esa actitud así como inquieta. A lo mejor preguntándose, ¿y este bueno irá a roncar igual que el otro, no?
3: Uno ronca y el otro al medio tufo, dijo.
1: No, pues. No, pues, y yo estaba. Tenía 35 años, yo. Estaba en el flor.
3: Un pueril,
1: como dice el Dani.
3: Sí.
1: Y vengo y le digo. ¿Estás nerviosa? Le digo, con esa voz así como de locutor de programa romántico.
3: ¿Cómo le dijo?
1: ¿Estás nerviosa?
5: Le dijo, un poco.
6: Un poco.
1: Tranquilo, le dije. No te preocupes.
3: ¿Cómo tranquilo? Tranquila.
1: ¿Tranquila, le dije?
2: Ah, o tranquilo. Se escuchó tranquilo.
1: Sí. Ah, ya, tranquila. Para que no tengan alguna confusión, sí, mis auditores.
2: Módule.
1: Yo soy machito. Tranquila. Tranquila, mi baby. Le dije, no, tranquila, le dije yo, sí, esto es normal. No, me dijo, es que estoy nerviosa por la situación que viví con este. Y empezamos a conversar, ¿no?
2: Yeah.
1: Y tú sabes, yo malito a conversar. Llegamos a destino y yo no paraba de chacharear con ella.
2: Se le olvidó que estaba...
1: Tanto así que nos bajamos en una escala técnica que hace el avión.
3: Ya. Yeah. Ay.
1: Y bajamos y no, y seguimos conversando abajo en
2: la escala técnica.
1: Y de repente dice, se acercan los tipos de la línea aérea. Dice, vamos a tener un retraso porque se están haciendo algunos ajustes en el avión. Todo, así que, por lo tanto, tienen tiempo libre para que puedan ver cómo... Ya, pues. Quedamos ahí y nos miramos con la amiga esta que estábamos conversando. Y le dije... chuta, vamos a estar harto rato acá. Me dice...
3: Vamos a ir al mar, le dijo.
1: Sí. No, pues justo pasa un señor de esto de los remis que le llaman allá, los de los buses.
2: Ah, remis.
1: Y la, ya, pero no te pongas ahí, no te pongas ahí así. Pues. Y dice, bueno, estamos ofreciendo, porque era en Santa Cruz de la Sierra.
3: Estamos ofreciendo, querido amigo.
1: Estamos ofreciendo un tour por la ciudad, mientras tanto, para
3: cortar la espera. Pero es mexicano, pues, tío.
1: ¿Así es mexicano la weá?
3: Tiene que hablar más
2: así, pues. Es que estaba con whisky
1: encima, por eso. Es que yo ya estaba copeteado ya, pues no sabía si estaba en la frontera de México.
3: Estamos ofreciendo un tour, queridos compañeritos, para que vamos ahí a conocer Santa Cruz de la Sierra.
1: Y yo la miro y yo le digo, ¿te interesa? Y me dijo, mira, entre estar 3 horas aquí, preferiría, vamos,
3: déjale.
1: Partimos. Bus, cuento.
0: Arriba los pañuelos.
1: No, no, arriba los pañuelos, no. Si todavía no.
3: Están en otro país.
1: Claro. Y nos vamos al tour y en la paradita.
3: ¿Cómo en la paradita?
1: En la paradita del chofer nos dice.
3: En la detenida. Sí,
1: detención, sí. Bueno, la detención ya. Es que también podría ser que nos llevaron presos. Entonces claro, no. Sí. En la paradita de él, viene y dice el chofer, si usted puede pasar a comer algo, todo lo que y yo voy amable como un...
3: Si usted puede pasar a comer algo.
1: Como un gentleman que soy yo, le invito a comer. Ya, y sí, nos vamos a comer. Oye, nos hicimos requete con otro amigo. Llegamos a Caracas conversando.
2: ¿A Caracas?
3: ¿Con quién? ¿A dónde? ¿Con...
1: Caracas, no me confundan el viaje, weón. Llegamos a Caracas conversando. Tú se cachai que de Santiago, más la escala técnica y toda Caracas eran sus guapas de horas, po. Conversando y conociéndonos. Y en Caracas nos tuvimos que separar porque yo iba a Valencia y ella iba a Zulia. Pero nos dimos los teléfonos.
3: Déjale.
1: Y seguimos manteniendo contacto.
3: Seguimos su Belsaut.
2: Su Belsaut.
1: En esos años.
2: Y el Carrier.
1: Después nos juntamos en Santiago.
3: Smartcom.
1: Después nos juntamos nuevamente en Santiago. Yeah. ¿Y ahí? Ahora pregúntenme ahí, si pasó algo.
3: ¿Para qué?
2: No, ¿para qué?
3: Si ya sabemos ya.
1: No, no pasó nada. Me fui de pura conversa, ¿no?
2: No, pero un caballero.
1: Muy
2: caballero.
1: Poco usual en mí, güey.
2: No, pero fue un caballero.
1: No, pero es que allá lo que es que uno conoce a harta gente y le pone la conversada. Sí. ¿Cachai? Bueno, cuento corto, hasta el día de hoy por ahí nos escribimos de repente.
3: Toma.
1: Pero así en buenas.
3: Si invítala para San Vicente.
1: No sería malo, ¿ah? ¿Eh? No, pero aquí me sacan la cresta, pero si no estáis locos, ¿no?
3: Te invito a conocer el museo, le dice usted.
1: Te llevo a ver el confoterio.
3: A Confito.
1: Al Cefam.
2: Cefam, ¿eh? Te llevo a ver al Confito.
1: Sí. Bueno, ese tipo de cosas pueden pasar con
3: me
1: turismo.
3: ¿Me echame la trompita?
1: Ya sabes qué. Tírate una canción, mejor cagaste todo el relato del viaje.
2: ¡María, me maría!
1: ¡Ay, se mareó!
3: ¡Ay, me meo, me meo!
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0: Una pausa y volvemos con el matinal de la 98.7 al ritmo de la mañana. 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
0: 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Estamos de vuelta. Seguimos al ritmo de la mañana.

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1: Doce del día con 19 minutos, de vuelta al último bloque de Al Ritmo de la Mañana, solo por la 98.7 Ritmo FM, la de siempre, en este viernes 4 de septiembre de 2026. ¿Y por qué tanto énfasis en la fecha? Porque dentro de nuestra historia reciente como país hay un hito que hoy se recuerda, se conmemora, se visualiza también para ir reflexionando un poco en cómo es el país el día de hoy. ¿Qué pasó antes, durante y después de ese proceso? Y para eso tenemos a dos representantes del Partido Republicano desde acá, de San Vicente de Tahuatahua, el señor Francisco Pancho Fernández y don José Pablo Donoso, quienes van a desarrollar este espacio de conversación en el último bloque de nuestro matinal. Estimados, les doy todo el pase para que, por supuesto, desarrollen acá en Al Ritmo de la Mañana.
2: Muchas gracias, Roberto, qué gusto saludarte, saludar también a la audiencia mayoritaria de Radio Ritmo a esta hora de la mañana, en este matinal que siempre es muy escuchado por toda la gente que está en San Vicente de Tahuatahua. Y por supuesto que vamos a conversar, tenemos invitado a José Pablo Donoso y también por ahí en un ratito más va a llegar Pedro Bustamante también a compartir esta alegría, pues, José Pablo, que significa estar celebrando, conmemorando los 4 años del triunfo del rechazo. Así que muy bienvenido, José Pablo, a la Radio Ritmo y por supuesto nuestros amigos de tanto controladores como nuestro gerente, qué sé yo, nuestro Jorge Arriagada, más conocido como el tío George, siempre nos recibe como en nuestra casa, así que muchas gracias a todos ellos por recibirnos.
3: Muchas gracias, Pancho, encantado de estar una vez más en Radio Ritmo FM y especialmente hoy día para celebrar esta fecha, que fue la fecha en la cual Chile se liberó una vez más. Es la verdad, desgraciadamente así fue, desgraciadamente hay gente que no quiere entender que la libertad de las personas es lo más importante y eso hay que respetarlo sí o sí. Estamos celebrando el 4 de septiembre de 2026, estamos celebrando lo que ocurrió el 4 de septiembre de 2022, en que en esa fecha tuvimos el plebiscito de salida del primer intento de nueva constitución. Aquel que fue llamado el mamarracho.
2: Sí, bien, bueno, justamente eso es lo que vamos a de alguna forma a recordar, a rememorar. Yo recuerdo, José Pablo, que estábamos muy nerviosos porque teníamos todo en contra. Teníamos en contra que el gobierno, ¿no es cierto?, el pésimo gobierno de Boric, ¿no es cierto?, estaba al mando. Era una meta que se habían propuesto la gente del Frente Amplio y del Partido Comunista. Por lo tanto, ellos gastaron todos los recursos, es que tanto económicos.
3: Era la columna vertebral del programa de gobierno del presidente Boric. Que, aunque haya sido así, lo que tenían más a favor de ellos es que en la elección que para llevar adelante el proceso, ellos habían obtenido más del 70% de aprobación. Entonces, contaban con ese 70% y estaban seguros de triunfar con el proyecto que se había escrito. Y la realidad fue otra. El 61,8% de la población de Chile, en una votación por primera vez obligada, acuérdate que fue primera vez que fue voto obligado, y en esa votación el 61,6% de la población y de los votantes estuvo en contra del proceso y rechazó el proyecto llamado el mamarracho.
2: Bueno, yo recuerdo como si fuera hoy día, cuando en días anteriores, ¿no es cierto?, se hace un meeting, ¿no es cierto?, se hace un término de campaña, y el término de campaña del apruebo fue impresionante. Eran cuadras y cuadras que pasaron por la Alameda, ¿no es cierto?, personas que estaban de acuerdo con este texto constitucional, que por supuesto que vamos a pasar a hablar unos minutos más adelante. Este texto constitucional que era realmente malo, ¿no es cierto? Lo dice hoy día, lo reconoce gente incluso que votó apruebo,

0: Hay mucha gente que, como se dice en buen chileno, se está dando vuelta la chaqueta después de 4 años, donde han reflexionado más, y la verdad es que este texto era bastante, bastante eficiente, y por supuesto que conculcaba libertades que estamos acostumbrados, cambiaba nuestras tradiciones, y un largo etcétera. O sea, teníamos un tema bastante, bastante, bastante importante. Así que, por lo tanto, vamos a estaba recordando esto, ¿no es cierto? Ahora vamos a saludar a nuestro consejero regional que andaba por ahí tramitando, haciendo trámites como siempre, en beneficio de la comunidad. Saludamos a Pedro Bustamante. ¿Qué tal, Pedro? Gusto de saludarte en esta conmemoración del día 4 de septiembre, donde estamos recordando el triunfazo del rechazo al mamarracho, como le dice muy bien mi querido José Pablo Donoso. ¿Qué tal, Pedro?
1: Primero que nada, muchas gracias, don Francisco, don José Pablo, acá presente en esta radio tan importante que es la Radio Ritmo. Y feliz, un día como hoy, a uno lo hace recuperar el alivio de que nuestra querida República de Chile no se haya ido a la punta del cerro, literalmente por ideas foráneas. Y feliz de que la República y que nuestro Estado chileno, tal como conocemos hoy día, podemos celebrar con tranquilidad un año más de fiestas patrias, que recuperamos eso, nuestra identidad nacional, nuestro tradiciones, nuestras costumbres, nuestra república, nuestras instituciones, entre comillas, centenarias, que permiten a un país tan aislado y tan al fondo del continente americano haber surgido con el respeto a las leyes, con el orden, con la tranquilidad que da el desarrollo económico logrado a través de la mancomunada, esfuerzo de mucha gente, de todo el pueblo chileno, que a pesar de la adversidad, en un clima de honestidad, de tranquilidad y del imperio de la ley, pudo salir adelante del subdesarrollo. Y eso estuvimos a punto de perderlo. Un día como hoy, el Estado chileno salió adelante, el pueblo de Chile dijo con fuerza, no más, y ese proyecto constituyente que era tan ajeno a nuestra realidad, tan propio de una ideología totalmente sesgada por un pseudofilósofo de origen boliviano, García Linero, permitió que se introdujeran a este tan lindo país ideas que no tienen ninguna cultura, ningún arraigo, ninguna tradición en nuestro país, como por ejemplo reconocimiento a pueblos que son ancestrales, que vivieron en este país, y no reconocer un hecho trascendental que hoy día el pueblo chileno no tenía ningún resguardo constitucional. El pueblo chileno, el mismo que ganó en Yungay, el mismo que fue reconocido por gobiernos anteriores, el mismo que tuvo un asidero profundo y calado en lo que es nuestra identidad nacional, el que tiene un monumento en la Plaza Yungay. Ese pueblo fue, entre comillas, basureado por este intento de filosofía neomarxista en darle un reconocimiento a personas que ya no están presentes acá y que tampoco sus descendientes no forman parte de lo que significa una situación puntual de un pueblo central, sino que conforman una gran masa de pueblo y de una nación que se llama el pueblo chileno. Ese pueblo chileno, entre comillas, volvió a resurgir con fuerza y con respeto a instituciones, por ejemplo, que denotan un estado de separación de poderes, un respeto estricto a lo que significa el principio del Estado de Derecho, que significa que en Chile ninguna autoridad, ningún grupo puede atribuirse más derechos que lo que la Constitución establece. Ese reconocimiento constitucional que desde los albores de la República fue consagrado tanto en los proyectos constitucionales de 1814, 1818, como 1821 y 1833 con mayor profundidad, eso fue, entre comillas, pasado a llevar por este intento constitucional foráneo. Entonces, más que nada, feliz también porque estableció el reconocimiento centenario por parte de Chile de que las personas y la familia con mayor fuerza tienen un reconocimiento constitucional y no ciertas ideologías o grupos que son ajenos a nuestra identidad. Así que, más que nada eso, don Francisco, y un día como hoy también podemos
0: cortito
1: decir...
0: Cortito lo hizo, ¿eh?
1: Sí, perdón.
0: Lo hizo cortito.
1: Sí, perdón, disculpe. Disculpe, ya, es que me emociono, porque usted sabe que como chileno...
0: La hizo cortita, no,
1: me
0: bien.
1: Emociono con estas cosas, usted sabe. Sí, pues ya. Oiga, este es el bullying que yo estoy todos los días, me lo tengo que llevar adelante. Pero es parte del juego. Ya, lo tengo que aceptar con humildad.
0: No, no, muy bien. Una clase, pero mira, una clase magistral la que nos dan un rato,
2: por supuesto. Pedro, así que cómo no. Pero, pero le faltó algo que
0: siempre
2: quisiera,
0: falta cosas,
2: yo quisiera agregarlo. Y es después de toda esta clase magistral de Pedro.
1: No pasa nada.
2: No, mire, preparado. Faltó explicar un poco por qué llegamos a esto.
0: ¿Cuál
2: fue la causa de llegar?
0: La causa basal, claro. Sí.
2: A este 4 de diciembre.
1: Que pase ustedes también, porque hablen algo.
2: Bueno.
1: ¿O no? ¿Es verdad o no?
2: Bueno, es lo habitual.
1: Sí, es lo habitual. Esto es un programa de conversación, no puedo hacer monólogo. Eso es ajeno a nuestra tradición republicana, poiga. Don José Pablo, por favor, tome ese punto y hágale.
0: Lúzcase.
1: Por favor.
2: No, yo no tengo la misma labia que tiene don Pedro. Ya, no, ya, perdónenme. No,
1: dígale tonto que forzudo.
0: Al arco.
1: Al arco.
2: Mira, pero recordando un poco, el 18 de octubre de 2019 es la fecha que marca un hito en Chile. Es el día en que Chile amaneció incendiado por todas partes. Iglesias, estaciones del metro, el saqueo a los supermercados, robos, y en fin, todo tipo de cosas y hechos fuera de toda la costumbre chilena de vivir en paz. Y esto vino indudablemente de afuera, así se ha visto con el tiempo, manejado desde afuera, financiado desde afuera, y llegamos a esta situación. Y entonces el año 2021 se llega al acuerdo de ir a una nueva constitución. Fue la posibilidad de mantenerse el gobierno del presidente Piñera, porque lo que había detrás de todo esto era tratar de sacar al presidente Piñera del gobierno.
0: Y, o sea, más que el presidente Piñera, en el fondo era un golpe de Estado.
2: Sí, era un golpe de Estado completo.
0: O sea, y una revolución en el fondo. Yo cuando me preguntan y, a mí cómo se refiere usted al 19 de octubre del año, o sea, el 18 de octubre del
1: 19. 18 de octubre, exactamente.
0: Del 19, sí. yo digo, fue una revolución.
2: Sí.
0: Fue una revolución.
2: Y el que no lo quiera decir,
0: por eso es tan importante.
2: Está faltando a la verdad, ¿no?
0: Efectivamente, es tan importante, chiquillos, esta posibilidad que nos dan los medios locales. Porque a nivel nacional, si ustedes escuchan los medios de comunicación, en todos lados se habla, entre comillas, del estallido social. Que es social, no tuvo nada. Y esto es fundamental, queridos amigos que están escuchando la radio y que nos van a ver también a través del streaming más tarde, recordar esto, tener claro esto de que en Chile lo que sucedió fue una revolución, fue un intento de golpe de Estado y no un estallido social como nos quieran hacer creer todos los medios de comunicación, que por supuesto son manejados por periodistas, principalmente editores, que son de izquierda. Y eso hay que tenerlo clarísimo.
2: Un intento de golpe de Estado sin militares.
0: Por supuesto, pero es que es una locura también. Claro. Ese planteamiento de que tienen que ser los militares los que dan el golpe de Estado, no necesariamente. No. Lo mismo que cuando yo me llevan a mí y me dicen el golpe de Estado. En Chile, el 11 de septiembre, que estamos cerquita ya de cumplir 50 y tantos años, en Chile no fue golpe de Estado. Y quiero que me digan con argumentos que yo tengo al revés, que me digan por qué hablan de golpe de Estado. Cuando el gobierno de Salvador Allende fue declarado inconstitucional por todo el Congreso, por la Contraloría General de la República, por
2: los Tribunales de Justicia,
0: y la ciudadanía en general, con un paro de camioneros, ¿no es cierto?, comerciantes y todo el tema, porque nos cambiaba la vida, nos estaba cambiando la vida la Unidad Popular, le pide a los militares que intervengan.
2: Eso es.
0: Y por eso se habla de una intervención militar y después de un pronunciamiento militar, que fue lo que sucedió justamente el año 1970.
2: Mancho, en el recuerdo que tú estabas haciendo es importante recordar una sola cosa, y es que la verdad siempre va a llegar. Siempre se va a llegar a la verdad. Y se puede esconder por un tiempo, pero siempre se va a llegar a la verdad. La verdad del 11 de septiembre del 73 es tal cual tú lo estás diciendo. Las instituciones más importantes de Chile pidieron la intervención de las Fuerzas Armadas.
0: Así es.
2: Y tal es así que el presidente, el expresidente Frei Montalva y el expresidente Patricio Aylwin, ambos celebraron esta actuación de las Fuerzas Armadas de Chile. Entonces, no podemos comparar lo que ocurrió el 11 de septiembre del 73 con lo que ocurrió el 18 de noviembre de octubre del 2019.
1: Es verdad, porque ese punto tengo toda la razón, porque el 11 de septiembre de 1973, ocurrió un hecho importante. Hasta ese momento el Estado de Derecho se había roto. ¿Por qué? Porque la Constitución de 1925 establecía, por ejemplo, que en los tribunales de justicia no tenían imperio. ¿Qué significa? De hacer ejecutar los fallos judiciales. Tenían que recurrir ante la autoridad administrativa, en este caso el Ministerio del Interior, para que tocara la fuerza pública para desalojar gente con respecto a un fallo de un juicio de arrendamiento. El recurrir a los tribunales de justicia, al Ministerio del Interior, para que le den la fuerza pública a Carabineros de Chile para que hicieran cumplir los juzgados. Y el presidente de la República, en forma de la época, don Salvador Allende Gossen, en varias oportunidades a través de su intendente, establecía el que ese fallo no se tenía que cumplir porque a título de él establecía que era arbitrario. Y ahí se rompía el Estado de Derecho, la separación de poderes. Hablemos de las cosas con propiedad. También, asimismo, el acuerdo de la Cámara de Diputados, como ustedes muy bien lo dijeron, en que por una amplia mayoría estableció que el gobierno del presidente Salvador Allende Gossen pasó a ser inconstitucional porque estaba fuera del marco de la Constitución Política de la República, porque se vulneraban los derechos de las personas, se violaba el principio de igualdad ante la ley, se violaba el principio de libertad de tránsito, establecía una especie de, sino un hecho de verdad, que en ese caso el Estado ya se rompió, dejó de ser Estado. Ahí pasó a ser precisamente una ideología política que empezó a gobernar. Y precisamente, tocando también un tema que lo comentaron muy bien ustedes, que en este caso lo que ocurrió ese 4, glorioso 4 de septiembre, fue otra cosa muy importante, que se rompió la hegemonía de un discurso monoacorde que establecía una verdad completamente distorsionada de nuestra realidad. Y quería tocar lo que usted dijo también, don Francisco, muy bien. En ese sentido, la izquierda no es original. Como usted bien dijo, esto fue articulado. Y aquí tengo, lamentablemente, un libro que da cuenta de ello, El Primer Círculo, que relata los mismos hechos que ocurrieron acá en Chile en lo que fue ese año 1917 y que dieron por origen a la Revolución Rusa. Como, precisamente, como usted bien dice, don José Pablo, no fue un alzamiento armado, sino que por grupos minoritarios que aprovecharon descontento social, una situación puntual, que en ese caso el pueblo ruso estaba peleando la guerra, la Primera Guerra Mundial, para llevar ese resentimiento a aprovecharlo políticamente por un grupo muy minoritario que se llamaba los bolcheviques, que produjeron por consecuencia la caída del zar Nicolás II. Aquí lo relata, y los episodios que están relatados en este libro fueron exactamente los mismos que ocurrieron.
0: Muéstralo a la cámara ahí, muéstralo a la cámara, Pedro. Y,
1: por favor.
0: Y el autor es un autorazo, o sea, nada menos que el premio Nobel Alexander Solzhenitsyn.
1: Exactamente, eso es muy importante. Este libro acá en Chile no se ve todos los días, porque hay un grupo, un sector de la política contingente que lo trata de destruir. ¿Por qué? Porque habla de una verdad categórica, como es, como un país soberano, vas a ser, entre comillas, raptado por un grupo minoritario con ideología política totalitarista.
2: Y llevándolo a una tiranía.
1: Exactamente. Lo mismo ocurrió en Cuba en el año 58, sí, donde una persona ocurrió un alzamiento armado y dijo: voy a llevar a elecciones democráticas en Cuba para poder ser nuevamente Cuba el país que merece.
2: ¿Por qué? Porque la revolución cubana iba en contra de la dictadura que había en Cuba.
1: Del presidente Batista, exactamente.
2: El presidente Batista ya había estado muchos años en el poder. Entonces, Fidel Castro fue apoyado prácticamente por todos los países.
0: Incluso los vecinos.
2: Incluso los vecinos. Incluso los vecinos.
1: Otro tomo del otro libro. Acá está. Claro. El Primer Círculo.
0: Allá, póngalo allá para que la cámara lo vea.
1: Para que todos nuestros amigos de la otra ideología sepan que existe un testimonio escrito que da cuenta de toda su arbitrariedad y todo su totalitarismo que han ocurrido con muertes de personas. Esa es la verdad.
2: Y muchos millones de personas.
1: Así es. El Hornomón, por ejemplo,
3: la gran masacre por parte del pueblo ucraniano, provocada por Joseph Stalin en el año 1923, que provocó la muerte de millones de seres humanos en forma arbitraria. ¿Por qué? Porque se oponía a un sistema
1: totalitarista, que era el sistema de las granjas totalitaristas o estatistas. Y como los granjeros ucranianos siempre han operado por el libre mercado, Joseph Stalin no encontró nada mejor que matarlos de hambre. Claro. Y de ahí viene un término, señores. Cuando dicen de repente que los comunistas comen guagua, ¿es por qué? Porque en esa época, cuando los ucranianos llegaban pidiendo comida, le decían los rusos, que tenían el poder total, decían, ¿tienen hambre? Cómanse sus propias guaguas.
0: Impresionante. Bueno, aquí estamos haciendo un raconto, ¿no es cierto? Un raconto de los hechos sucedidos, que son todos reales. O sea, aquí no hay nada que
2: no estamos inventando.
0: Claro, sí. Que sea de ¿no es cierto? De la imaginación de alguien, sino que son hechos reales que están además respaldados por escritores, libros, etcétera, etcétera. Y documentos, pues, documentos importantes. Así que
1: lo mismo ocurrió con Caldera el año 92, con Venezuela.
0: Oiga, sí, no, pero sí, o sea, tenemos mucha historia.
2: Bueno, y mira, hay mucho que podemos conversar sobre todo esto, pero el tiempo corre. Y sí, si queremos aprovecharlo bien...
0: Yo quería justamente, de alguna forma, redireccionar la conversación, en el sentido en que estamos celebrando, mis queridos amigos, el triunfo del rechazo. Ese rechazo que nos trataron, ¿no es cierto?, nos trataron de imponer un grupo minoritario de personas, porque esto es importante acordarse.
2: Lo mismo que pasó en Rusia en el año 1917.
0: Lo mismo. Ganaron, ¿no es cierto?, la constituyente y no sé si se acordarán, pero es bueno acordarse. Cuando se instala la constituyente en Chile, hubo gente que participó de esa constituyente que no permitió, hagamos memoria, no permitió que se entonara el himno nacional.
1: Así es,
0: claro. O sea, a ese nivel de odiosidad, claro, llegamos. O sea, no porque algunos de los constituyentes, de los miembros, ¿no es cierto?, le molestaba el himno nacional. O sea, ¿qué más representativo que nuestro himno nacional?
2: A nadie le puede molestar, pero eso muestra hasta dónde la ideología es capaz de hacer perder la noción de realidad de las personas que la están defendiendo. Defienden una ideología que los hace perder la noción de realidad. Porque nadie puede estar en contra de la canción nacional del país. Yo no conozco a nadie que diga, bueno, me carga.
0: Había gente.
2: Eso era lo que decían ideológicamente porque les convenía decirlo.
1: Y también tengamos presente lo siguiente, que ese 18 de octubre fatídico, donde se produce ese levantamiento, fue un levantamiento social.
0: Muy bien.
1: Y donde no había ningún requerimiento de una nueva constitución.
0: Nada.
1: Además, eso refleja lo que usted me dice, que un grupo minoritario tomaron la cartera de esta gente, de ese descontento social que se provocó, digamos las cosas en propiedad, por favor, a través de las reformas constitucionales que provocó la señora Michelle Bachelet, en donde obligó a la economía a morir porque quitó el Fondo de Utilidades Tributables, la inversión extranjera dejó de fluir en nuestro país y produjo que la economía se ahogara y no hubiera crecimiento económico. Y a partir de ese descontento provocado de esa falta de crecimiento económico, se produce este estallido social. Seamos claros, esta situación fue provocada por un grupo minoritario de la izquierda dura, que llevó adelante estas reformas estructurales y que provocó como consecuencia lógica esa falta de oportunidades que la gente hasta el día de hoy anhela poder encontrar.
0: Sí, pero hay una cosa, yo soy muy crítico con algunos partidos políticos,
1: líderes también, ¿no?
0: Justamente sí. Con respecto a lo blandengue, a lo aflanados que fuimos en no defender, o sea, cuando...
1: Con convicción.
0: Así es, cuando ese 20% en el primer plebiscito, acordémonos por favor, ese 20% que decíamos que no era necesario, acuérdense por favor, nosotros establecimos siempre, no tenemos para qué hacer un plebiscito para renovar la constitución,
2: sí.
0: Si el Congreso la podía hacer.
1: Así es.
0: Siempre el Congreso ha tenido la posibilidad de, hasta el día de hoy, siempre...
2: De modificar,
0: claro. O sea, teniendo por supuesto la mayoría correspondiente. Entonces, nos vendieron, disculpe el ¿cómo se llama el francés? Nos vendieron la pesca, chiquillo.
1: Así es. Es verdad.
0: Nos vendieron la pesca.
1: Sí, así entonces, fue.
0: Pero hubo un 20% que no claudicamos y que dijimos no, esta cuestión no puede ser. Bueno, al tiempo nos dio la razón, y resulta que, ¿qué pasó? Al final, ¿cierto? Después de dos procesos constitucionales, la constitución de los cuatro generales, como dijo un habitante de La Moneda. ¿Ah?
1: Pero, no, ¿qué
0: estupidez más grande?
1: No, por favor, porque la Comisión Ortúzar no existe.
0: Por eso te digo.
1: Qué terrible.
0: Da para otro programa eso.
2: Oye, sí, impresionante. No, es que la Comisión Ortúzar, hay que ver lo que significó. Fue un esfuerzo para hacer una buena constitución para Chile. Impresionante.
0: No, pero, sí, pero el tipo de personas que había.
1: No era ninguno del gobierno militar, no, eran todos de distintos sectores políticos.
0: Y de todos los
1: sectores políticos.
2: Y fundadores de la Falange estaban ahí.
0: Por eso te digo, de todos.
1: Había un radical que era el máximo exponente del Partido Radical. Había un señor que era. Por ejemplo, estaba la señora Alicia.
0: ¿Doña Miti Batman?
1: No, esa es la presidenta.
2: Estaba don Alejandro Silva Acuñán.
1: Sí, pero por ejemplo, yo me refiero a la que fundó la Universidad de la Mistral, que falleció de un cáncer fulminante, Alicia Romo, efectivamente, que ella personificaba en la época los grupos feministas. Entonces, cuando dicen, no, el gobierno militar era un gobierno dictatorial, había una representante de los grupos feministas en la Comisión Ortúzar para construir una nueva constitución.
0: No se enoje, Pedro.
1: ¿Qué más abierto que eso? Impresionante.
0: Nos destruye la mesa de trabajo.
1: Qué terrible.
2: Pero mira, lo importante en aras del tiempo, sí, es que llegamos al 4 de septiembre del año 2022,
1: sí,
2: con un gobierno que estaba seguro de triunfar.
1: Así es.
2: Porque habían tenido 72% a su favor para ir al proceso constituyente.
1: Al plebiscito de partida.
2: Y estaban convencidos de que triunfaban. Y el país completo les dijo no.
1: Exactamente.
2: Y rechazó el mamarracho.
1: ¿Y por qué un 4 de septiembre? Eso es importante dejarlo claro. Porque rememora otra época, que fue un 4 de septiembre de 1970.
0: Claro.
1: Que ocurrió precisamente la mayoría-minoría del gobierno de entrada del gobierno de El Salvador Allende Gossen.
2: Pero espérate, el 4 de septiembre era la fecha en la cual se elegía al presidente de la República.
1: Por la Constitución del 25.
2: Por la Constitución del 25. Entonces, era una fecha muy importante para Chile.
0: Era clave.
2: Por supuesto.
0: Era la elección de Salvador Allende.
1: Así es.
0: De todas maneras.
2: Por supuesto, para la izquierda sí. Entonces, pero para el país completo era la fecha de elección del presidente de la República.
1: Les digo un dato freak. Un mismo 4 de septiembre de 1820... fallece en Mendoza, fusilado, nuestro primer director supremo, comandante jefe
0: de ejército, Carrera.
1: José Miguel Carrera, verdugo.
0: Ajá. Sí. Pero a manos de un verdugo.
2: A manos de un verdugo, pues sí, es verdad. Pues.
1: No, oye, de un pelotón de fusilamiento, exacto.
0: Varios verdugos. Bueno, entonces. Oye, bueno, entonces, no sé cómo estamos en el tiempo, estamos listos. Entonces, oye, queremos agradecer, por supuesto, que a la Radio Ritmo,
1: sí,
0: a su directora, a Jorge Arriagada, el tío George, ¿no es cierto?, y a Roberto y a Dani, ¿no es cierto?, que nos han acompañado incluso hoy día desde los controles, así que le quitamos el puesto ahí a Robertito, así que Robertito, ¿qué quieres que te diga? Un millón de gracias.
4: No, pero ahora me vine yo para acá.
1: Oh,
4: somos multifuncionales.
0: Oye, dejamos los micrófonos de la Radio Ritmo, ¿no es cierto?, el 98.7 del Dial FM, para que te despida José Pablo primero.
2: Bueno, un millón de gracias al tío George, a Roberto, a todos los que participan de la radio, también a ti, Francisco, a Pedro Bustamante, que también está acá con nosotros, y un llamado a todos, a toda la gente de derecha. Mire, tenemos un gobierno que, gracias a Dios, lo está haciendo estupendamente bien, y un gobierno que se dice es que ha hecho poco. No lo crean así. Ha hecho mucho el gobierno, pero está concretando los cimientos de lo que va a ser el gobierno. Tiene que fundar y hacer muy buenas fundaciones para poder construir el edificio que hay que construir encima de esas fundaciones. Eso es lo que está haciendo el gobierno. Y hasta ahora lo ha hecho fantástico. Si lo podemos ver en todo orden de cosas, en la parte educacional, en la parte de seguridad, en todo orden de cosas. Y en la parte económica, esto de haber aprobado una rebaja de impuestos para que haya mayor actividad económica en el país, es algo que todo el mundo decía, esto no lo van a lograr. Sin embargo, el gobierno lo logró. Todo esto es lo que nos da la posibilidad de pensar en un futuro muy bueno para Chile. Trabajemos todos juntos, trabajemos en la unidad, trabajemos pensando que las cosas se están haciendo bien y que vamos a triunfar y que el país en 2 años, en 3 años más, en 4 años más, va a estar muchísimo mejor que lo que estamos ahora.
0: Gracias, José Pablo. Mi querido Pedro Bustamante,
1: hoy, muchas
0: consejero
1: gracias.
0: Regional, ¿eh? Primera mayoría. ¿Eh? Primera
1: gracias,
0: mayoría.
1: Don Francisco, por este espacio y también agradecer por medio suyo también a todos los amigos de la Radio Ritmo, de la 98.7, la de siempre, por habernos recibido en su espacio y poder dar una pauta para poder conmemorar una fecha histórica. Esto ocurrió en un momento clave en nuestra historia republicana y implicó un antes y un después. Y asimismo también establecer claramente que lo que muy bien dice don José Pablo en este caso, estamos con un tema no menor. Tenemos un país que hemos recibido lamentablemente en situaciones muy, muy desprotegidas, muy, con un daño muy grave a nuestra economía, que lleva hoy día a un esfuerzo mancomunado de todos los sectores, y hay que hacer nuevamente el llamado a todos los sectores de la sociedad a participar de este proceso de nueva reconstrucción. Porque el diagnóstico que hemos recibido por parte del país, de los gobiernos, no solamente del gobierno del presidente Boric, sino también de los gobiernos anteriores, es lamentable. Y no solamente un problema de gobierno, sino que también es producto de una pandemia. Hay que ser conscientes y hablar de cosas concretas sobre hechos reales. Y en ese sentido, todo el esfuerzo que está llevando el gobierno en la parte macro, eso implica un tiempo para que eso se pueda manifestar en lo que es el día a día de la gente. Pero se está realizando un trabajo enorme, por ejemplo, en cerrar la frontera al narcotráfico, segundo, establecer un plan de seguridad correspondiente a lo que necesita el país para poder intervenir los principales temas de bandas rivales, también lo que significa el desarrollo económico. Hoy día Chile ostenta un récord de lo que es inversión extranjera, que no ha sido igualado en los últimos 20 años, y eso implica un aliciente para que el día de mañana los inversionistas extranjeros vuelvan a crecer por Chile. Y eso es una señal potente de tranquilidad para poder hacer eso. Y asimismo, también a todas las personas que nos representan en la región de O'Higgins. Gracias por este espacio.
0: Bien, bien. Muchas gracias. Gusto de saludarlos y nos encontramos en una próxima oportunidad. Que estén bien. Gusto de saludarlos. Chau, chau.
1: Nos vemos.
4: Gracias, estimados. Y de esta manera cerramos el capítulo de hoy de Al Ritmo de la Mañana a través de la 98.7 Ritmo FM. El tren programático es el siguiente. Desde la 1 de la tarde, la primera parte de los de ayer, hoy y siempre, música nostálgica, bonita del recuerdo para que quede en nuestra sintonía. Luego, a la 1:30, el informativo municipal, hoy completamente en vivo y en directo, para que se quede en nuestra sintonía. 2 de la tarde, el espacio de medicina alternativa con el señor Alejandro Montoya, y a las 2:30 la continuación de los de ayer, hoy y siempre, para las 4 de la tarde nuevamente en vivo el Robert, o sea yo con él, ya dale. ¡Ay! A las 6 de la tarde el Chelo y el Juanjo llegan con una previa a toda Huasca. Así que quédese en la programación de día de viernes acá en Ritmo FM 98.7. Esto fue Al Ritmo de la Mañana. Yo vuelvo a las 4. Chao, chao.
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0: buenas tardes a todos nuestros vecinos y vecinas de San Vicente. Gracias a quienes nos escuchan a través de las radios locales que en este momento se han sintonizado junto al equipo municipal. Hoy estamos en un día importantísimo para cientos de personas que esperaban con ansias que se concretara el anhelado proyecto del Skate Plaza acá en nuestra comuna. Este día viernes ya 4 de septiembre se inicia por fin el puntapié inicial de este proyecto con una gran ceremonia donde se colocará la primera piedra, el acto simbólico de lo que será este Skate Plaza que lleva décadas esperando acá toda la comunidad de los skaters de San Vicente, encabezado por lo que es el Team Lorenzo, que en el año 98 comenzaron a andar acá en nuestra comuna y que desde ya se había iniciado esta petición por tener un espacio seguro para ellos para poder practicar su deporte. Hoy, bueno, como les comentaba, ya estamos acá. A mis espaldas está la maquinaria lista para la ceremonia que contemplará este gran proyecto, que no solamente será el Skate Plaza, el Skate Park, sino que también será un Skate Plaza que integrará otro tipo de deportes también como la calistenia y espacio para los adultos mayores. Me encuentro en estos momentos con parte del equipo directivo de lo que es el Team Lorenzo, quienes también se hacen presentes, por supuesto, siendo los propulsores de toda esta demanda histórica que han tenido. Me encuentro con Pedro Toro, que me acompaña en estos momentos y que, bueno, Pedro, cuéntanos cómo ha sido para ustedes que esto por fin se concrete y ya ver que todo está iniciando y que se está escuchando por fin toda la demanda que durante más de 20 años ustedes estaban solicitando.
1: Hola, muy buenas tardes. Muy agradecido y contento, emocionante también porque, como tú bien dices, hace más de 25 años en la espera de un lugar propicio para poder practicar. Se nos fue en nuestra juventud esperando un lugar y que ahora esté concretando con esta ceremonia de la primera piedra. Así que, bueno, estamos emocionados, contentos. Eso, gracias también.
0: Pedro, bueno, me dices 25 años, ¿cierto? Ustedes al principio ocupaban lugares como la plaza, después se estuvieron moviendo por otros sectores donde no encontraban un lugar para poder realizar este deporte, que implica también mucho desplazamiento y también un piso apropiado, claro, porque no es fácil, no se puede hacer en el pasto, por ejemplo. Entonces, ustedes también fueron parte de las reuniones y de las conversaciones para más o menos dimensionar cómo se iba a realizar la obra del proyecto. ¿Cómo fue participar de esas mesas, de esas reuniones y cómo ustedes ven que se va a proyectar también lo que es todo este skatepark?
1: Bueno, mira, el primer alcance también, aparte de la plaza, nosotros también ocupábamos el mercado, también ocupábamos este lugar que era la multicancha, lo que está al lado, y aquí nació todo. Este era nuestro como gimnasio, se podría decir. Nosotros después íbamos a practicar al mercado y a la plaza. Es bonito volver al lugar donde partió todo. Súper emocionante. Y también las mesas de trabajo, que bueno que se tomó consideración nuestro partícipe. ¿Por qué? Porque nosotros tenemos una personalidad jurídica ya hace bastantes años. Hacemos muchas actividades frecuentes aquí en la comuna. Invitamos también porque tenemos una escuela de skate que hace unos talleres en la Escuela Carmen Gallegos, en el Colegio Almenar. Entonces ya tenemos una base formadora de nuevos talentos y sin poco mencionar, tenemos una exponente sanvicentana nacional, Ignacio Muñoz, compitiendo en otro lugar. Así que qué más gratificante tener un lugar propio para lo que vais a practicar.
0: Muchas gracias, Pedro, por compartir con nosotros. Bueno, y además de Pedro, también parte del equipo directivo que es Ricardo Miranda, quien también se va a sumar a las palabras de Pedro. ¿Cómo estás, Ricardo? ¿Cómo es para ustedes que por fin ya se está concretando este Skate Plaza para ustedes y para otras líneas deportivas?
2: Sí, hola, muy buenas tardes. Netamente súper emocionado por este día que llegó. Lo esperábamos hace bastante años y emocionado. Como agrupación, también agradecemos a la municipalidad por todas las gestiones que está realizando y a las distintas mesas de trabajo que se han ido creando. Netamente emocionado.
0: Gracias, Ricardo. Bueno, así como nos comenta él, están súper emocionados desde hace 25 años esperando un espacio como este. Y bueno, ya Pedro me adelantaba que han sido parte de las mesas de trabajo, que se consideraron también sus opiniones para la realización del proyecto. ¿Cómo es para ustedes que por fin van a poder tener un espacio que no van a tener que estar como solicitando quizás la escuela, Carmen Gallegos o las plazas, sino que ya van a poder concretar y también darle mayor realce al deporte del skate en San Vicente.
2: Exacto, hemos sido invitados desde algún comienzo con los diseños de los planos, ¿cierto? Después las licitaciones, hemos sido considerados en todo momento, eso es algo súper fundamental, ya que en otras comunas han quedado a veces no muy buenos desarrollados. Es importante que siempre se considere al deportista. Y súper bueno porque no vamos a poder andar con las calles, que es un tema súper riesgoso. Hay varios niños que lo están practicando y el tema de andar compartiendo la vía con bicicletas, con vehículos, es netamente riesgoso. Así que vamos a tener un lugar donde vamos a poder practicar este hermoso deporte.
0: Muchas gracias, Ricardo.
2: Que tenga buena tarde.
0: Bueno, entonces, como ya nos comentaban, ellos fueron realmente considerados en todo el proyecto, ¿cierto? Lo que se llama la licencia social para operar es muy importante, invitar a las comunidades interesadas, ¿cierto? Siempre ser partícipes de estas mesas de trabajo, y es lo que este proyecto, junto con la municipalidad, encabezado por la municipalidad, realizó y consideró a los deportistas, a los skaters, al Team Lorenzo desde un comienzo. Y bueno, este proyecto no solamente contempla este skatepark, ¿cierto? Sino que además de este tener rampas y obstáculos especialmente diseñados, también tendrá una zona de calistenia, máquinas de ejercicio de peso variable, espacios de descanso y áreas pensadas especialmente para las personas mayores, considerando la cercanía con la sede del adulto mayor que está acá a mi derecha. Y bueno, también la idea es una integración armoniosa para la comuna de distintos deportes, instancias. Además que sabemos que el parque municipal es un punto neurálgico de muchas actividades, por ejemplo lo que es el carnaval, lo que antiguamente también eran las fondas, ahora la fiesta de la chilenidad, entonces que se estén generando espacios integrativos para el deporte y el esparcimiento social de la comuna. Reafirma el compromiso que tiene nuestra municipalidad con generar espacios seguros y prácticos para todos. Bueno, este importante hito marca, como yo les comentaba, el puntapié inicial con la colocación de la primera piedra que está acá a mis espaldas, donde también ahora está por comenzar lo que es la ceremonia formal de esta de este hito, ¿cierto? Y también posteriormente estaremos conversando con otras autoridades y miembros de distintas agrupaciones que han sido parte de este proyecto desde el inicio, también como lo ha sido la Oficina del Deporte, encabezado por Betsabe Arp, que nos ha acompañado durante todo el proceso. Vamos a dar inicio entonces a lo que es la ceremonia y los dejo escuchando todo este proceso.
3: En esta ceremonia, en primer lugar, a nuestro alcalde Guido Carreño Reyes. Saludamos a nuestros concejales presentes, don Patricio Lobos y don Juan Francisco Ramírez. Saludamos también a los representantes de Carabineros, el capitán Moya y también su acompañante. Saludamos también a otros actores que hoy nos acompañan, como el Rotary Club, representado por Nicolás Palominos y Alejandro Sáez. También representantes de los skaters en Pedro Castro Toro. Vecinos y deportistas, Bernardo Pavés, Luis Chávez Jorquera y Daniel Fabiani. Y también saludamos a directoras y directores Camila Serrano, Víctor Flores, Sebastián Osorio y Juan Carreño. Agradecemos sinceramente su presencia y disposición para ser parte de este importante hito de nuestra comuna. Toda obra que comienza tiene detrás una historia y sobre todo personas que han soñado con hacerla realidad. La futura Skate Plaza de San Vicente nace de la necesidad de contar con nuevos espacios para el deporte, el encuentro y la expresión de quienes han encontrado en el skate y las disciplinas urbanas una forma de vida y comunidad. El proyecto contempla una plataforma de skate de más de 550 metros cuadrados. Además, espacios para la calistenia, ejercicio, descanso y encuentro, con áreas verdes, iluminación, mobiliario, zonas de sombra y una ruta accesible. También se mejorará la cancha de futbolito existente. En total serán cerca de 2.000 metros cuadrados
4: intervenidos para dar vida a un nuevo espacio deportivo y comunitario para San Vicente de Tahuatahua. ¿Y qué mejor manera de conocer el significado de este proyecto que escuchar a quienes serán protagonistas de esta nueva historia? El skate es mucho más que una disciplina deportiva. Para quienes lo practican, es también una forma de expresión, perseverancia, amistad y comunidad. Por eso queremos escuchar la voz de quienes conocen directamente esta realidad y que serán protagonistas de este nuevo espacio. Invitamos a entregar unas palabras a Juan Pablo Peña, representante de los usuarios y practicantes del skate en nuestra comuna.
3: Ya lo recibimos con un caluroso aplauso.
5: Hola, hola. Ahí. Muy buenas tardes a todas las autoridades, a la comunidad de San Vicente y muy especialmente a cada integrante de nuestra agrupación Team Lorenzo. En nombre de todo nuestro club, hoy nos encontramos frente a un sueño hecho realidad. Este hito no es solo la entrega de un proyecto técnico, es la materialización del anhelo de una generación que por años no tuvo un lugar adecuado para desarrollarse y que por esa misma falta de espacios muchas veces fuimos estigmatizados. Lo que hace que este momento sea aún más profundo es el lugar donde estamos parados. Este mismo terreno es la cuna de nuestra agrupación, el espacio exacto donde nacimos como skaters. Que sea aquí mismo donde se levante este proyecto, le otorga una identidad y un valor emocional gigante a nuestra historia. Queremos expresar también un sincero agradecimiento al alcalde Guido Carreño, a todo su equipo por confiar en nuestro sueño, y también que el alcalde sea parte de esta generación, tanto como muchos de su equipo de colaboración, le da un sabor muy especial a este logro, porque demuestra que hay una vivencia compartida y una comprensión real de lo que este lugar representa. Pero este camino no lo recorrimos solos. Un reconocimiento fundamental va para nuestras familias, a las madres, padres, parejas e hijos de quienes integramos. Gracias por el apoyo incondicional, por la paciencia y por acompañarnos en cada caída y levantada. Hoy este sitio histórico para nosotros se transforma en un compromiso

el futuro en tres frentes. Primero, para nosotros como agrupación, asumiendo con madurez el desafío de cuidar nuestra propia cuna, el espacio que no solo beneficia el skate, sino toda la comunidad sanvicentana como un punto de encuentro familiar. Segundo, un desafío para la municipalidad y la empresa constructora para asegurar que la infraestructura esté a la altura de San Vicente, de lo que merece San Vicente, especialmente hoy que contamos como referente como Ignacio Muñoz compitiendo a nivel olímpico e internacional. Y tercero, para las futuras generaciones que hoy reciben la casa propia donde crecer y compartir desde el primer día. A cada gestor, a las autoridades y a nuestras familias, muchísimas gracias y a seguir trabajando por el skate en San Vicente. Gracias a todos.

0: y por representar a tantos jóvenes y deportistas que han esperado este momento. También saludamos a autoridades que se incorporan a nuestra ceremonia, la consejera regional Rosita Sacconi. Y al concejal de nuestra comuna, don Daniel Umaña. Pero este proyecto también se suma a una visión más amplia de desarrollo deportivo para nuestra comuna, donde cada vez son más las personas que buscan espacios adecuados para practicar, encontrarse y disfrutar del deporte. Queremos ahora escuchar la voz de quienes viven diariamente el deporte en San Vicente de Tahuatahua. Invitaremos a dos de sus representantes históricos, don Daniel Fabiani y Luis Chávez, para que compartan algunas palabras con nosotros. Por favor, pasen adelante. Lo recibimos con un cariñoso aplauso.
1: ¿Aló? ¿Se escucha? Bueno, primero que todo, buenas tardes. Me siento orgulloso de que me hayan invitado a esta actividad tan importante que es el deporte. Todos estamos claros que el deporte sana, no solo físicamente, sino que mental. Hoy en día la droga, la delincuencia, está muy arriba de nosotros los deportistas, los que queremos formar personas, jóvenes, niños, del futuro de este hermoso país que me recibió hace 48 años. Yo llegué a los 14 años a este hermoso país a cumplir mi sueño, a jugar al fútbol. Terminé jugando en General Velázquez, me casé con una sanvicentana y llevamos 38 años de casamiento, de casado, con dos hijas hermosas, en este pueblo divino, en este pueblo donde yo llegué y todos andábamos en bicicleta. Tú dejabas la bicicleta sin candado y volvías y la bicicleta estaba ahí. Hoy en día cambió, pero nosotros somos los responsables para que esto sea lo que era antes. Los profesores, los padres, esta gran institución, que mucho respeto, que es Carabinero, estamos día a día tratando de inculcar valores, los que inculcan en los colegios, los papás en la familia. Nosotros somos un granito de arena para todos ustedes. A veces somos un poquitito estrictos, pero es por el bien de estos jóvenes, de estos futuros jóvenes de San Vicente. Así que este proyecto hace muchísimos años que lo veníamos soñando. Gracias Guido, gracias Juan Carreño, gracias concejales, gracias a todas las instituciones que están haciendo posible esto. Espero tener una buena concurrencia del skate, del fútbol, de todos los que quieran venir a compartir acá una vida sana. Gastás 10 pesos en salud y te ahorrás 100 en enfermedades. Y creamos una familia unida, eso es lo que hace el deporte, unir a la familia y los padres apoderados que vengan a disfrutar, en este caso del fútbol. Así que muchísimas gracias y que Dios los bendiga a todos.

0: Bueno, me sumo a las palabras de Daniel, no debería haberlo dejado hablar. Como argentino siempre lo hablan todo. Entonces, no me dejó nada que decir, pero felicitar, Guido, de verdad. Necesitamos espacio. Don Juan Carreño, todo lo que ha hecho por nosotros. Este espacio necesitamos. Ojalá sean dos canchas más y en un año, dos años más, si puede ser. ¿Por qué? Porque hay muchos deportistas en San Vicente, muchos niños. Y tenemos que apoyarnos. Bueno, agradecer todo, de verdad. Eso.
1: Muchas gracias a ambos representantes del deporte. Llegamos ahora a uno de los momentos centrales de esta ceremonia. Cada proyecto que se impulsa para nuestra comuna representa una decisión de avanzar, de generar nuevas oportunidades y de seguir construyendo espacios públicos que estén al servicio de las personas. Para ello, invitamos a continuación al alcalde de San Vicente de Tahuatahua, Guido Carreño Reyes, para dirigir unas palabras a la comunidad y compartir la importancia de este nuevo proyecto a la comuna.
2: Buenas tardes. Buenas tardes a todos los presentes. Gracias por acompañarnos. Poco a poco uno tiene que empezar a difundir con fuerza lo que se está haciendo. Y una de las cosas que estamos haciendo, y ahí le agradezco siempre a los concejales presentes, a don Patricio, Juanito, a la señora Montserrat, a la señora Ignacia, a Daniel que está, el concejal Galvez, que poco a poco estamos haciéndole ver que la plata tiene que gastarse de mejor forma. ¿Y por qué digo esto? Porque con un recurso de 300 y algo millones, no solamente vamos a hacer el skate park, también se, en este caso se renueva toda la cancha de pasto sintético que ya tiene cerca de 10 años, y además esta parte que viene acá es una zona de calistenia. Yo creo que ustedes han visto quizás el punto que está en Rancagua, cuando tú vas a Rancagua y entras por la calle hacia Membrillar, esa caletera, un punto elige vivir sano, algo así se va a hacer acá, un poco menor, pero lo que queremos transmitir es que queremos vivir el deporte, y por eso con Juan Carreño y con todo el equipo que hoy en día lo acompaña, tenemos que poco a poco empezar a impulsar eso, y que el día de mañana más jóvenes en nuestra escuela, de hecho no sé si habrá llegado Manuel Wincau en la parte extraescolar, que poco a poco también sumemos a la distinta educación que tenemos tanto nosotros como municipio, y también que este espacio lo puedan usar el día de mañana los colegios particulares subvencionados, y somos todos sanvicentanos. Y recordando un poco de historia, recuerdo, señor Peña, señor, cierto, acá, pues, Fonchi, todos los que nos acompañan de cuántos años ya, yo participé en la pateada que se hizo el año 2017, ¿fue o no? Yo era concejal, pues, y le entregaron una carta a las autoridades que llevaban ya del año 98 esperando este sueño. Pasaron uno, dos, tres alcaldes, y nosotros quisimos, les dijimos, de hecho, uno de los pocos proyectos que tuvimos, y ojo acá, chiquillos, acá no hay un color político, acá hay bienestar de la comunidad, y tenemos que ser capaces de mirar eso, que el día de mañana el alcalde que esté tiene que mirar, obviamente, un tema de futuro, y esto es futuro, por eso me alegro y agradezco al profe acá, Peña, que estén los niños acá, veo que son de la Escuela Carmen Gallegos, que participan en este taller. ¿Cuántos niños tienes, profe, hoy en día? Profe, ¿cuántos profes? ¿Niños? 20 niños. Ojalá que con esto puedan llegar a 100 en un corto plazo, de aquí al próximo año. Hay que ponerse la meta y soñar en grande. Y que el día de mañana, así como está la Ignacia, Ignacia desarrolló gran parte de este deporte en Nueva Zelanda, pero nunca ha perdido su cariño por San Vicente, por su zona de Tunca, así que tenemos un gran referente que tenemos que continuarlo. Y como mencionamos, estamos cuidando los recursos, estamos haciendo harto con pocos recursos, y también agradecer a Rosita Saconi, que en este caso como representante del gobierno regional, siempre ha apoyado todo el desarrollo de San Vicente. También una mención especial a Pablo Silva Maya, que es el gobernador, que en este caso permite que estos recursos puedan implementar esto. Pero también comentarles que, así como decía el profe Otto, no solamente queremos quedarnos con esto, que obviamente es la remodelación de la carta de pasto sintético, el skate para la zona calistenia, nosotros como municipio les doy una primicia, estamos avanzando ya en lo que sería, ojalá, si todo resulta, la compra de los terrenos que están aquí colindando esto, que justamente acá pegadito, pasando el canal, donde se hace la fonda, son cerca de 6.000 metros, pero además todo el paño, lo que implica donde se hace el carnaval, ¿cierto? El estacionamiento, y también cerca de 7.000 metros más que están entre la Villa Villas del Sur y la Villa Italia. Son cerca de 6 hectáreas según plano. Que para que tengan una referencia, en plano, yo vi las tasaciones del Banco Santander, eran cerca de 2.500, 2.700 millones. Si todo resulta y todo avanza bien, más o menos estamos a puerta de cerrar en cuota, incluso en 5 cuotas, y claramente va a implicar un sacrificio quizás de parte del presupuesto municipal, pero una tremenda inversión a futuro. Así como quizás Augusto Rodríguez tuvo la visión, a lo mejor en esos años, profe, años 60 habrá sido, cuando se comenzó todo esto, donde está el actual gimnasio, la piscina, él lo inauguró, pero ¿qué alcalde fue el que comenzó eso? Domingo Berardi. Domingo Berardi tuvo la visión en los años 50, 60 de un gran espacio deportivo, lo que es el actual estadio, la piscina, el gimnasio. Nosotros ya estamos pensando lo que va a ser a futuro un gran área deportiva, y por eso se lo menciono, Don Otto. Si todo resulta, el próximo año ya vamos a poder empezar a implementar poco a poco iniciativa con el fin de proyectar nuevamente nuestro gran carnaval siempre, pero que en el espacio que hoy en día es tierra, tengamos área, por ejemplo, como esta, otras canchas de pasto sintético, una cancha quizás de patinaje para las niñas que hacen patinaje, y que el día de mañana podamos implementar quizás, no sé, pues sacar la reja y que ese sea un gran paño para el gran espectáculo que juntamos cerca de 40.000 a 50.000 personas. Pero siempre pensando en la parte deportiva como primicia, la idea es hacer un gran parque urbano que incluya deporte y también área. Así que no es menor, son cerca de 1.500 millones que en este caso la familia está dispuesta, como les dije, a ceder en más de 1.000 millones, menos de lo que más o menos está a las tasaciones, y en un pago a 5 años. Así que al final, una tremenda inversión para el futuro, no solamente nosotros, para las futuras generaciones sanvicentanas que van a poder tener toda esta tremenda área, ¿cierto? Cerca de 6 hectáreas incorporadas como área verde y área deportiva para el futuro. Si ya lo sabe Don Otto, Fabiani, Don Beño, todos los que están implementando hoy en día, que siempre nos faltan espacios, ya estamos teniendo la visión de desarrollar ese gran proyecto. Así que nuevamente, avanzar, agradecer a todos los skaters acá presentes, son más o menos casi todos, somos de la misma, estamos como en 39 a 42 años, 43 años, y pura juventud, sí, pura juventud, toda la razón, si la juventud dicen que ahora parte a los 40, así que estamos muy bien, así que nuevamente chiquillos, estamos cumpliendo, este es el primer paso, y sigamos avanzando juntos, y San Vicente se construye con todo, así que nuevamente a seguir avanzando, gracias también a Don Nicolás de los Rotary, porque sin duda también acá al lado siempre tiene la disposición de facilitar este espacio que él lo requiere. Así que avanzar juntos por un mejor San Vicente, lo construimos todos juntos. Así que nuevamente gracias, avancemos en lo que viene.
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4: Estas fueron las palabras del alcalde Guido Carreño Reyes para dar inicio a la ceremonia, a lo que ha sido la ceremonia de este hito de la primera piedra para el skate plaza de nuestra comuna. Como ya se mencionó, son 550 metros cuadrados solo de la parte del skate park y en total 2.000 metros cuadrados que van a considerar la zona de calistenia, las máquinas de ejercicio, los espacios de descanso y los espacios especialmente considerados para las personas mayores. Podemos ver en estos momentos donde se va a iniciar la ceremonia, se van a invitar las autoridades para iniciar este hito y vamos a conversar en estos momentos mientras se inicia la ceremonia con... En estos momentos está la consejera regional Rosa Sacconi, el alcalde y también están participando los próceres del deporte, ¿cierto?, del Team Lorenzo, para iniciar el proceso de instalación de la primera piedra, como se menciona. Como ya mencionamos, desde el año 98 que se está esperando y deseando este skate plaza, este skate park para todo este grupo deportivo de los del Team Lorenzo, de los deportistas de calistenia, el mejoramiento de la cancha de futbolito donde se realizan distintos talleres de fútbol, de patinaje, ¿cierto?, y el mejoramiento que va a también a complementarse con el salón del adulto mayor. Nos acompañan también los concejales, cierto, Patricio Lobos y Juan Ramírez, y en estos momentos también vemos cómo se acercan al sector donde está este acto simbólico de las palas con el tractor, con la grúa, para hacer este acto simbólico. Como ya nos mencionaba la agrupación Team Lorenzo, ellos estaban muy emocionados porque esto ya se está concretando. Vemos al alcalde, concejales, equipo del Team Lorenzo, al profesor Fabiani, al concejal Patricio Lobos, quien también se une a esta hermosa simbolismo, ¿cierto?, con la pala que va a sellar el encuentro del inicio de este skate plaza que hace 25 años estaba esperando nuestra comuna. Vemos ahí como la retroexcavadora está en estos momentos haciendo el alce de la primera piedra, ¿cierto? Haciendo el simbolismo. Vemos acá a toda la gente muy emocionada, los grupos de skater, a los deportistas de fútbol, parte de los equipos de fútbol, a las autoridades y con un gran aplauso que se puede escuchar también de fondo, que son partes de este momento y que están con la pala ahí... llenando este espacio que da inicio, que inaugura lo que es el hito de la primera piedra, el primer palazo, ¿cierto?, acá, de lo que será esta gran construcción del Skate Plaza. Un hito que por fin se concretó gracias a esta administración y también a los recursos de FRIL del gobierno regional, que tanto en esta oportunidad como en otras siempre ha estado apoyando los proyectos y financiando los sueños de nuestra comuna. Ahí están entonces con la pala levantando la tierra, haciendo este simbólico e importante y muy emocionante también, como nos comentaban los chicos del Team Lorenzo, del simbolismo de lo que es la primera piedra de este Skate Plaza. Son 2.000 metros cuadrados considerados en total, con lo que implica toda esta inversión del skatepark, del espacio de calistenia, la cancha de futbolito y también los espacios de descanso y recreativos para los adultos mayores de la comuna, que estará ubicado acá en este icónico sector de la comuna que es el Parque de San Vicente, este punto de encuentro que ya les mencioné, punto de encuentro para las familias, para las celebraciones y para el deporte, siempre con el mensaje de inculcar el deporte en nuestra comuna, de impulsar espacios seguros, protegidos para el deporte y para nuestra comunidad. De esta manera, bueno, me despido de las radios, quienes nos están acompañando en estos momentos, los libero ya para que puedan seguir con sus programaciones habituales y siempre les agradecemos por estar conectados junto a nosotros y seguir semana a semana toda la programación de la Municipalidad de San Vicente. Y bueno, nosotros seguimos también nuestra transmisión a través de nuestras redes sociales municipales, que esto en este momento está saliendo en vivo a través de nuestro Facebook municipal y posteriormente, como siempre, en el canal Mi San Vicente. Mientras este hito se está llevando a cabo a mis espaldas, vamos a conversar con Betsabe Arp, encargada de la Oficina de Deportes, quien también ella participó de las reuniones y de las conversaciones y también creó los lazos entre el Team Lorenzo con el equipo de la Oficina de la Juventud y también con SECPLAC para que este proyecto pudiese concretarse y ser considerados también en todos los planos y en todos los requerimientos que este skatepark necesitaba. Así que, Betsabe, por favor, acompáñame, ¿cómo estás?
5: Muy bien, muy feliz el día de hoy por estar en este hito importante para nuestro San Vicente y para todos nuestros jóvenes y no tan jóvenes también, porque venimos esperando esto desde que tenemos, no sé, 14, 16 años y hoy en día con esta nueva administración y obviamente agradeciendo al municipio y a nuestro alcalde por esta oportunidad que vamos a tener todos los jóvenes ahora y todos los niños también están todos invitados a este hito maravilloso en nuestro Skate Plaza.
4: Betsy, bueno, tú participaste también en conjunto con el Team Lorenzo, fuiste parte de todas las reuniones y las mesas de trabajo, de poder alinear, ¿cierto?, las conversaciones tanto con ellos, con el municipio. ¿Cómo fue ese trabajo inicial y cómo lo ves tú también ahora que finalmente esto ya es tangible?
5: Mira, partimos el año pasado en el mes de octubre con esta reinauguración de la Oficina de la Juventud, donde empezamos a hacer un diagnóstico de todos los jóvenes de nuestra comuna, lo que necesitaban. Y bueno, como hito, nuestro skatepark que ya lo veníamos pidiendo hace mucho tiempo atrás. Y hoy en día nuestro municipio sí nos escucha, sí nos da la posibilidad de poder seguir creciendo, de poder unir a las comunidades, de poder unir también a nuestros colegios, a nuestros niños, a nuestros hijos también, ¿por qué no? Entonces ha sido un trabajo, un arduo trabajo, pero no importa. Posible.
4: Muchas gracias, Betsabe. Bueno, así como nos comentaba, un arduo trabajo que también incorporas a los deportistas, a los jóvenes y no tan jóvenes, y a los niños.

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5: Agradeciendo a todas las personas que se unen a esta hora en un programa diferente, un programa enfocado en las ciencias ocultas de la parapsicología con una visión integral en abordajes especializados para solucionar problemas. Cuando tú estás sufriendo problemáticas a nivel personal, las cuales estas van integrando y van desarrollando una cascada hacia lo que son los problemas familiares, a lo que son los problemas de salud. Va a llegar el punto en el cual tú te encuentres agobiado. Va a llegar el punto en el cual tú te encuentres en una depresión. Y si estas causas tú has buscado la manera de revertirlas y has buscado la manera de salir adelante con diversos aspectos que puedes poner en solución, con ayuda profesional, y has notado que no has tenido solución, es porque hay señales inequívocas ante una revelación en la consulta de que puedas estar siendo cargado, intervenido por una tercera persona para el fracaso. Cuando tú desarrollas una sintomatología, la cual no te encuentran solución ni siquiera los médicos, has visitado profesionales en regiones, has visitado todos los profesionales habidos y por haber, y no tienes la solución. Por eso es que si tú sufres problemas de salud sin causas aparentes, Tu relación terminó de la noche a la mañana. Te sientes cargado, te sientes cargada. ¿Quieres saber cuál es la manera más adecuada de alcanzar el éxito? ¿Quieres saber si tu pareja te está siendo infiel? ¿Quieres retornar a esa pareja que tuviste un término el cual no tuvo motivos ni a ciencia cierta entiendes por qué está pasando? 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Todas señales que puedes estar siendo cargado por una tercera persona. ¿Quieres saber quién es esa persona? Con mucho gusto te indico. No para que tomes venganza, sino para que tengas la precaución, porque me enfoco en realizar el bien. Agenda tu atención a todas las personas. Va dirigido este programa a las personas que trabajan en el campo, a esa profesora, a esa madre, a ese padre, al profesional. Personas de todos los sectores sociales y personas de todas las profesiones me visitan. Carabineros, un saludo muy especial a todos los profesionales del área de la salud, porque un trabajo en conjunto y complementado con las ciencias ocultas vas a tener un resultado el cual va a ser la sanación, el cual va a ser la recuperación mediante la orientación y la conexión que te ayuda a realizar con la divinidad de Dios, porque solamente soy un ente de conexión para que tengas el resultado. Pero el milagro, la sanación la realiza Dios. 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Vamos adelante con el siguiente testimonio para que tú puedas ir viendo cuáles son los resultados que tú vas a vivir y que no te lo cuenten, que no te digan que recuperaron su vida, que tuvieron éxito. Vívelo. Vive el proceso de recuperación de ese ser querido, de ese ser amado. Estás tras objetivos de que tu negocio mejore. Necesitas una contra para que la gente no solamente pase por afuera de tu negocio, tal como visitamos este negocio en la comuna de Santa Cruz. Una pollería muy famosa, no vamos a decir nombres, en la cual cerraron sus puertas por ofrecer un servicio horrible. Entonces, cuando tú vas a emprender un negocio, preocúpate que de tu servicio sea una calidad sin precedentes. Báñate en la mañana, perfúmate, peínate, lávate los dientes y sal a trabajar de forma positiva. Mira el horizonte y confía en que los objetivos, los planes que tienes para realizar se van a cumplir. Este negocio del cual les hablo fracasó totalmente por entregar un servicio de mala calidad. no porque lo estuvieran trabajando, sino porque solamente estaban enfocados en realizar dinero. Entonces, cuando tú cobras un menú de comida 6.000, 7.000 pesos, preocúpate de tener el lugar aseado, preocúpate de entregar un plato bien servido y que la gente que trabaja, trabaje con una buena disposición. Alejandro Montoya, quien te habla a esta hora de la tarde, médium psíquico, conocedor de fenómenos paranormales, secretista, interiorizado con fuerzas de la naturaleza, conocimiento ancestral. Quien te habla es un chileno. Agenda tu atención. Conocimiento ancestral, conocimiento de trayectoria de tres generaciones, más de 150 años a nivel familiar, ejerciendo, miles de personas atendidas. Es por eso que agenda tu atención y vas a vivir un momento único a nivel de la recuperación familiar, a nivel de la recuperación de tus niveles de salud. Vamos adelante con el siguiente testimonio para que tú veas que puedes salir adelante.
6: Hola, buenos días. Yo quiero dar mi testimonio. Bueno, yo vine donde don Jorge, Lucía Gajardo. Bueno, yo he venido más de 2 años acá. Volví segunda vez de nuevo. Él me sacó de una depresión horrible, de mi negocio en la ruina horrible. Doy mi testimonio porque realmente es una persona de fiar. Tengo ahora ánimo, tengo ganas de trabajar, de vivir, de salir adelante. Estoy recién saliendo también de todo lo que me... Por eso estoy dando mi testimonio voluntariamente, para que realmente él, sorprendentemente, en todo lo que me ha ayudado, soy una persona bien agradecida de él. Y créame que yo por eso estoy dando este testimonio, porque lo deja sorprendidamente a uno, en todo lo que a uno le va ayudando, la saca adelante. En el fondo, cuando uno tiene, todos están con uno; cuando uno no tiene, nadie está con uno. Y realmente en mi trabajo fui buena, en mi voluntad, en alto aspecto. La envidia me ha causado mi ruina, en lo que me causó, porque ahora ya puedo trabajar. Fue horrible. Y cuando yo llegué aquí, bueno, llegué aquí porque igual llegó un momento que yo no tenía ningún peso, y él creyó en mí también, y fue paso a paso, que en el fondo todos trabajamos por una meta, ¿me entiendes? O sea, todos dicen, pucha, voy a ir para allá y voy a ir gratis. No, porque uno, todos trabajamos por algo. Entonces, ese es mi testimonio, el decir, yo estuve bien arriba. Dios me tiene, bueno, yo soy bien creyente de mi Dios, y lo más importante eso es ser creyente de Dios. Y cuando a uno no le hacen unos sahumer y cosas, yo veo aquí puras oraciones, buena energía, muchas cosas lindas, en donde hace el todo natural. Y para mí, yo quería dar este testimonio y le pedí a él decir que crean en él, porque yo soy una persona que, sí, don Jorge Montoya, todos los días lo escucho yo a él.
5: 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Voy dirigido a la dueña de casa, a ese trabajador

degenerado en el alcoholismo, siendo que tu familiar era un familiar 100% enfocado en conseguir sus objetivos que se proponía cotidianamente. Salía a trabajar. Tú lo veías con un buen vivir, con su vehículo, y de la noche a la mañana, por arte del infortunio, ha perdido todo. Hay consecuencias, las cuales son enfrentadas ante la negatividad, y tú te preguntarás, ¿cómo yo me puedo dar cuenta si estoy siendo víctima de una carga de negatividad? Hay síntomas, los cuales son comunes en esta población. Dolores en el bajo vientre, ese cansancio, esos dolores en las extremidades. Estás sentado a esta hora de la tarde en ese sillón con una depresión, con un llanto, incluso con pensamientos de salir de este plano, de quitarte la vida. 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Esa actitud que usted tiene desafiante, esa incomprensión con la familia, esa destrucción, esos pensamientos que usted tiene más bien hacia las problemáticas de que usted es un poco promiscua, le han traído problemas ligados hacia al aislamiento a nivel social. Problemas pulmonares actualmente tiene y unos dolores hacia el bajo vientre. Se le han desarrollado una condición de problemas neurológicos, los cuales padeces de que se te olvidan las cosas, una pérdida de la concentración y de la memoria. 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Para la hermana que me está escribiendo aquí, la querida Cecilia, del 22 de marzo, ubicada en el signo de Aries, una persona bien intensa a la hora de actuar, con un liderazgo innato, pero que actualmente me escribe que está
con problemas.

0: problemas de pareja. Y exactamente yo veo en su pareja que hay una tercera persona, la cual ha estado tratando de integrarse más allá de lo personal con tu marido. Esas preocupaciones que tú has tenido se pueden corroborar que son reales. Porque a él, incluso cuando ustedes tienen relaciones, él no funciona. 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A ese hombre hay que retornarlo, hacerlo retornar con un trabajo positivo, con un trabajo en el cual se enfoque en la familia, porque aquí me aparecen dos niños, los cuales ustedes han luchado con mucha pasión, mucho vigor, han buscado la manera de sembrar, de construir los cimientos de la familia, y que de la noche a la mañana te quedes mirando como una tercera persona se lleva los frutos del trabajo de tu vida, eso sí sería triste. 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Para toda la gente de San Vicente y alrededores, no dejes pasar la oportunidad y no dejes para mañana lo que puedes hacer hoy. Para la gente que trabaja en el campo, la gente que no tiene un acceso oportuno a la solución de sus problemas, gente que han sentido cómo la tempestad, las inclemencias climáticas han afectado sus vidas, incluso sea raro cómo ellos han visto que el vecino de al lado, si ellos se han inundado y a ellos no les ha pasado nada. Ojo con la negatividad, ojo con la envidia de terceras personas y con esa depresión que puedan estar abordando. 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Esos problemas que se han desarrollado a nivel interno, esos problemas que no te están dejando vivir, una desesperación, unas ganas de salir corriendo que tienes, disfunción a nivel eréctil, frigidez, cólicos menstruales. Agenda tu atención y no dejes para mañana lo que puedes solucionar hoy. Deja de estar haciendo filas interminables y listas de esperas las cuales no te están llevando a nada. Personas completamente drogadas en farmacología. Personas que han buscado todas las farmacias, todas las boticas. Ya no saben qué tomar. Alejandro Montoya. Que no te cuenten que salieron adelante, que tuvieron la máxima bendición de sus vidas por llegar a mi centro espiritual. Un centro completamente enfocado en restablecer las problemáticas que tú puedes estar padeciendo. Devuelvo al ser querido, al ser amado. Te hago un retorno 100% efectivo si quieres hacer una unión de pareja, la cual sea 100% efectiva. No tengas miedo del qué dirán. No tengas miedo de llegar a la consulta, porque más miedo te debería dar seguir bajo esa negatividad, bajo ese enclaustramiento de la soberbia, de la ira de otra persona. Hay personas que buscan la negatividad y la oscuridad que se desarrolle en la vida incluso de hasta su propio familiar. 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Vamos adelante aquí con el último mensaje que me acaba de llegar. La hermana Cecilia indica que tuvo una ruptura a nivel matrimonial, la cual fue intervenida anteriormente por otra persona, donde asistió a realizar un trabajo y no tuvo éxito. Yo te quiero decir, estimada Cecilia, que para que tú tengas éxito en esta intervención, tienes que ser sumamente cautelosa, porque esas negatividades presentes en él, negatividades las cuales son sumamente fuertes de digerir, fuertes de llevar adelante, porque esa infidelidad que él realizó repercutió incluso a nivel familiar tuyo. 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Hay personas que incluso van a funerales y entre los vivos se desean la negatividad. Llegan a sus casas y comentan: viste a tal, viste a Pascual, viste a esta persona. No caigas en la negatividad. Y si tú sientes a esta hora que tienes una carga negativa, contáctame. Nos encontramos mañana en una nueva oportunidad. Agenda tu atención de manera temprana. Que tengan una excelente jornada. Amén.
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3: Son las 2 de la tarde, 33 minutos.
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0: 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En Ritmo FM te indicamos la hora.
2: Exactamente las 3 de la tarde. 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
1: Son las 3 de la tarde, 16 minutos.
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1: Son las 3 de la tarde, 47 minutos.
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0: No te cambies. Una pausa y ya volvemos. 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
1: Son exactamente las 4 de la tarde.
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7: 4 de la tarde con 7 minutos, es viernes, señoras y señores, comienza el Ya Dale a través de Ritmo FM 98.7, la de siempre, 4 de septiembre de 2026, en una jornada soleada, linda, primaveral, aunque es invierno técnicamente, pero ya esta estación comienza a hacer lo suyo. Recordarles, bueno, mañana también les voy a estar acordando cosas como que se cambia la hora mañana, se adelantan 60 minutos, una hora menos de mambo tal vez, o según lo que haga usted un sábado por la noche. Pero vamos pasito a pasito, es viernes y aquí nos encontramos. WhatsApp para que usted escriba, nos mande su nota de audio, nos mande un mensaje, más 569-7486-9148, más 569-7486-9148, para disfrutar, para iniciar el fin de semana. Vamos a conversar en unos minutos también luego y después disfrutaremos de anécdotas, curiosidades, rarezas, todo amenizado con la buena música, el estilo Ya Dale en día viernes, por la Ritmo 98.7, la de siempre.
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1: 4 de la tarde con 17 minutos, de vuelta en el Yadale a través de Ritmo FM 98.7, la de siempre. Y a esta hora establecemos contacto telefónico, en rigor los lunes y los viernes, siempre lo hacemos con la diputada Carolina Cucumíez, pero en esta pasada vamos a hablar con parte de su equipo. Ya hemos conversado con ella acá en Radio Ritmo y una vez más hoy nos acompaña para contarnos, para relatarnos algunas de las actividades que ha tenido esta semana la diputada Cucumíez. María Luisa Gajardo, de parte del equipo de la diputada Cucumíez. ¿Cómo está, María Luisa?
2: Hola, muy buenas tardes, Roberto. Saludar a quienes nos escuchan a esta hora a través de la Radio Ritmo. Por supuesto que un gusto representar a la diputada Cucumíez conversando con ustedes a esta hora de la tarde.
1: Para conversar también, porque mire, durante el lunes pasado estuvimos hablando con la diputada y por ejemplo nos contó que durante esta semana ella iba a estar siendo partícipe de algunas comisiones, por ejemplo.
2: Así es. Bueno, la diputada es miembro permanente de 3 comisiones de la Cámara de Diputados, pero sin duda que hoy traemos noticias muy relevantes y bastante positivas, no solo para el trabajo que ella ha realizado, sino también para el distrito completo y a nivel nacional, porque participó de la Comisión de Constitución defendiendo, o más bien presentando, un proyecto de ley que era de su autoría y que abordaba la posibilidad de tipificar de manera autónoma el delito que sancionaba a quienes utilizaban a menores de edad para la comisión de delitos.
1: Exacto, nos contó eso el lunes. ¿Cómo le fue durante la semana en esa comisión?
2: Le fue muy bien, fue aprobado de manera unánime en la comisión, también con observaciones muy positivas por parte del ministro de Defensa, con todo el respaldo del director de Mejor Niñez, que antiguamente conocíamos como SENAME, claro. Hoy se denomina Mejor Niñez, porque este proyecto no solo, sin duda que no evade la responsabilidad de los menores de edad al cometer un delito. Efectivamente son sancionados, pero tienen un trato distinto a quienes son mayores de edad, y lo que busca este proyecto es no solo mirarlos como victimarios de este delito, sino también como víctimas, porque sabemos que muchas veces se utiliza como una estrategia que menores de edad cometan delitos que son encomendados por bandas de organizaciones criminales que les facilitan el armamento, que los incitan a cometer hechos delictivos. Y en ese sentido, por ejemplo, el director de Mejor Niñez le comentaba a la diputada que los niños, mientras más pequeños son, más fáciles de adoctrinar también, y sienten un compromiso y una lealtad que incluso los hace poner en riesgo su vida con estas bandas criminales, porque son menores, claro. No tienen plena conciencia de lo que están haciendo, si bien desde los 14 años en adelante son imputables, es decir, pueden ser como condenados. También tenemos que mirar que existe hoy día una estrategia de grupos organizados de utilizar a los menores para cometer estos delitos y así evadir sus propias penas. Entonces, este proyecto lo que hace es precisamente crear este delito, y la idea es que mientras más pequeño sea el niño que utilizan, más alta la sanción también. Así que fue bastante muy bien recibido, quiero decir, este proyecto en la Comisión de Constitución, y como le decía, próximamente va a pasar a votación, va a avanzar bastante rápido, así que esperemos que en el momento en que a los parlamentarios les toque votar, este proyecto, que es de la autoría de la diputada, pueda ser votado a favor.
1: María Luisa, tengo entendido también que la diputada durante esta semana fue partícipe, no sé si se constituyó o se volvió a formar, una bancada que tiene que ver con la mujer precisamente. Si nos pudiera comentar un poco más acerca de eso.
2: Sí, es que efectivamente ella es parte.

0: destacar, Roberto, es el trabajo que ha realizado la diputada en la Comisión de Recursos Hídricos.
1: Por favor.
0: De la cual también es parte, y es que la semana pasada ella intervino, perdón, esta semana, pero a inicios de semana, ¿verdad? Participó en la Comisión de Recursos Hídricos poniendo sobre la mesa el tema que tiene que ver con las parcelaciones, que lamentablemente existen muchos vecinos y vecinas que compran estos lotes y les venden la promesa de que tienen acceso a los servicios básicos, y lamentablemente en el momento de que ya se instalan, que las compraventas están hechas, se dan cuenta de que no tienen acceso a lo básico, que es luz y agua. Y si bien la idea no es fomentar la compraventa de este tipo de espacios, de terrenos, sin duda que hay una realidad que no se puede dejar de lado, y eso la diputada lo planteó también en esta comisión, que de alguna manera hay que tocar el tema y hay que abordar el hecho de que hoy día existen vecinos y vecinas que no tienen acceso al agua potable precisamente porque están comprando terrenos que no tienen derecho a estos servicios.
1: Sí, María Luisa, y siguiendo un poco con la tónica también, bueno, de las cosas que suceden en esta zona, volviendo un poco al tema de las noticias buenas, fue partícipe de un momento con INDAP donde se le entregó incentivo a algunos usuarios de INDAP, montos, digamos.
0: Sí, permanentemente la diputada ha estado participando en el territorio, siendo parte de estos incentivos, ¿no? En distintos sectores. La última vez fue en Pichilemu, ha estado en Litueche, en San Fernando también, hace un tiempo acá en Marchihue, siempre participando de estos incentivos que son tan importantes para los usuarios de INDAP, porque son parte fundamental de lo que ellos utilizan para poder seguir produciendo. Así que como le digo, siempre la diputada en el terreno, si no está ella, está su equipo en su representación, pero tratamos junto con ella de abarcar todas las actividades, y de hecho en este preciso momento hay varios compañeros desplegados en el territorio en distintas actividades que tienen que ver precisamente con las fiestas patrias. Sin ir más lejos, acá en la comuna de Peumo ahora se está celebrando el campeonato regional de cueca de adultos mayores, así que ahí iban a estar también en representación de ella, tratando de acompañar a la comunidad, a los adultos mayores. La diputada Cucumides tiene una cercanía bastante especial con los adultos mayores.
1: Perfecto, sí, de hecho para cerrar íbamos a conversar eso también porque, comenzó septiembre finalmente, estamos a 4, y diversas actividades se han producido en las comunas, muchas ligadas por supuesto con nuestro baile nacional, con la cueca, campeonatos varios, y muchos de ellos tienen que ver precisamente con jóvenes, con estudiantes y también con adultos mayores, como usted lo decía, acá en Peumo.
0: Sí, mire, ahora en un rato más, a las 7 de la tarde, hay un esquinazo en Las Cabras, en la mañana fue la actividad de los pañuelos al viento en San Fernando, todo esto con motivo de celebración de nuestras fiestas patrias, que es un momento súper especial para todos nosotros, y no solo por el descanso y la emoción que significa nuestra independencia, sino también porque es una actividad muy importante, principalmente para los comerciantes, para los emprendedores. La diputada en ese sentido también está muy a favor de que se pudiera dar feriado el día 17 de septiembre, pero lamentablemente por temas de plazo es probable que no se otorgue, y esto tiene que ver con que ellos lo han presentado, se ha tramitado en la Cámara, pero no se le puso la urgencia que por parte del gobierno necesaria para poder tratar de votarlo dentro de los plazos pertinentes. Pero sin duda que ella ha manifestado también su intención de que pudiera ser un día festivo, principalmente para reforzar el trabajo de los emprendedores, del turismo. No es menor, los comercios de barrio también se preparan en estas fechas, aprovechando de que las grandes cadenas de supermercados por lo general no funcionan en esos días, así que de alguna manera también esto reactiva el comercio local, ¿verdad?
1: ¿Verdad? Y bueno, y de estas y otras informaciones esperamos el lunes conversar, bueno, a lo mejor con alguien del equipo o con la misma diputada, para que nos vaya contando también las situaciones que van a ocurrir durante la próxima semana en el terreno legislativo y por supuesto también dentro de lo que se pueda en el territorio, María Luisa.
0: Sí, pues ahí vamos a estar con

0: con hartas novedades, participando en las distintas actividades, también reuniéndose con las organizaciones sociales que lo necesiten. En ese sentido se ha hecho un trabajo bien exhaustivo dentro de las comunas. Ahora la señora Lilian, que está ya en representación de ella, que le mandamos un saludo también, mañana tiene distintas actividades que tienen que ver con materia medioambiental, con reuniones conjuntas de vecinos. En Peumo también se ha hecho un trabajo de fiscalización bien importante. Sin ir más lejos, se ofició al hospital para poder solucionar algunos temas de listas de espera. Hay adultos mayores que están esperando horas desde enero. El otro día la diputada ofició y ahora ya en menos de una semana tenían respuesta de una hora concreta. Así que no todo el trabajo es macro en ese sentido. También ella participa con harta cercanía en distintos casos, que en todo lo que ella puede ayudar va a estar ahí al pendiente. Así que esperamos traerle más novedades el día lunes y ojalá que sea ella la que lo pueda transmitir. Ha estado un poquito enferma en estos días, así que me pidió que hablar en su representación y por supuesto enviarles un afectuoso saludo, que disfruten este fin de semana a quienes nos escuchan ahora a través de la radio.
1: María Luisa Gajardo, parte del equipo de la diputada Carolina Cucumides en conversación esta tarde con Radio Ritmo. Muchísimas gracias, María Luisa, que esté muy bien.
0: Gracias a usted, Roberto, saludos a todos, que estén muy bien.
1: Igualmente pues, chao.
0: Chao, chao.
1: Ahí está entonces la conversación con, ya le decíamos, con parte del equipo de la diputada Carolina Cucumides esta tarde aquí en Ritmo FM 98.7, la de siempre. Las 4:28, seguimos con música hasta ahora en el Yadale por la Ritmo.

0: 20 minutos para las 5, queridos, queridas. Seguimos en el día, dale por la ritmo 98.7, la de siempre. 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Oye, tengo saludos pendientes acá. A ver, déjeme cerrar esto que ya lo usé. A ver, hola Robert, muy buenas tardes, buen viernes, saludos. Después puede programar Super Mandoneado solo para escucharla. No diga que es para payaso. Y como hoy día es viernes, voy a dar el tiempo a buscarla aquí. A ver, Superman. Estamos recién escuchando a las 5 estrellas, pero ¿qué más da escucharla de nuevo? ¿Qué más da volver a programarla? Si hoy es viernes, es fin de semana, inicia ya el fin de semana. Oye, les invito desde ya. Supermando. ¿Qué caramba escribí? A ver, dejémosla en Superman nomás, a ver si me aparece el tiro. A lo mejor. Queridos, queridas, mientras tanto les hago la invitación para mañana. O sea, vamos por orden. Hoy día a las 6 llegan los chiquillos, el Chelo y el Juanjo, con un nuevo capítulo de Una Previa a Toda Huasca, para que sigan en sintonía. Inicien con buenas vibras y buena música el fin de semana. Mañana a las 9 de la mañana, pasada a las 9, muchachines, acá es Robert. Les espero con un nuevo capítulo del Ritmo del Sábado, para vivir y disfrutar el primer fin de semana de septiembre. Mañana con sorpresas también. Mañana participe, que tengo sorpresas de un amigo. Voy a decir que es Tío Pato. Salvo a Tío Pato, lo nombro igual hasta ahora. Mañana tengo sorpresas con él, así que mañana atentos al Ritmo del Sábado. Y ya pues, nos vamos a escuchar y de inmediato esta, las 5 estrellas con el Super Mandoneado. No, esa viene después. Ahora vienes tú.
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4: Empresa Funeraria Ortiz comunica el sensible fallecimiento de doña Adela Clodomira González Barra. Que en paz descanse. Sus restos están siendo velados en su domicilio, Tunca el Molino número 43. Su funeral se efectuará este sábado 5 de septiembre después de una santa misa que se oficiará a las 2 de la tarde en la capilla de Tunca el Molino, para posteriormente ser trasladada al cementerio parroquial de Tunca, informó Empresa Funeraria Ortiz, con más de 100 años de experiencia y tradición. El sensible fallecimiento de doña Adela Clodomira González Barra, que en paz descanse.
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0: 5 y 18 minutos de vuelta en el Yadale por la Ritmo 98.7, la de siempre en este viernes 4 de septiembre. Mande su audio, su mensaje a través del WhatsApp más 569-7486-9148.
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0: Miguel, Elena, dile estos sus labores. Saludos, muchachos, gran abrazo para ustedes. Quedan en el auto disfrutando el día, dale, disfrutando del ritmo en este fin de semana, el primer fin de semana de septiembre. No se olviden que mañana cambia la hora. ¿Qué horario le gusta más? ¿Invierno o verano? Cuente mal, WhatsApp. Más 569-7486-9148.
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1: De vuelta, 5:29, seguimos en el Ya Dale por la Ritmo 98.7, la de siempre, queridos amigos y amiguitas que están en sintonía. Atención, porque mira, eventos benéficos varios, y luego comienza uno a las 6 de la tarde, tarde deportiva solidaria, beneficio de Gerardo Morales para cubrir gastos médicos. Los esperamos en la cancha de Santa Daniela Laguna con tarde a las 6 de la tarde, hoy viernes 4, en media horita más, con la animación del Guatón Rinzo, el Charro Ruiseñor de Rinconada, Campi Day y el Charro Alegría. Excelente bar y cocinería. Ven a disfrutar, colaborar y pasarlo bien. Tu presencia hace la diferencia, así que ya lo sabe. Vaya entonces a ser parte de esta tarde deportiva solidaria en la cancha de Santa Inés La Laguna, luego desde las 6 de la tarde, estimados amigos que están en sintonía, y sobre todo los que están por allá por Santa Inés La Laguna, todos a colaborar con Gerardo Morales. Oye, quienes también fueron por ayuda, pero de una forma no solidaria, sino que todo lo contrario, de una forma en la que quisieron pegarse una pequeña vivada, fueron estos amiguitos que terminaron descubriendo. Insólito, intentaron copiar en el examen de conducir. A ver, ni el examen teórico para sacar licencia de conducir se salvó de las ayudas externas. Funcionarios del Departamento de Licencias de Conducir de Cerrillos, allá en la metropolitana, descubrieron a dos personas utilizando dispositivos electrónicos no permitidos mientras rendían la evaluación para obtener el documento. El hecho quedó al descubierto durante una fiscalización de los funcionarios municipales, quienes detectaron el uso de estos elementos durante la prueba. Todo indica que esta vez la tecnología no alcanzó para conseguir la licencia. El intento de copiar terminó siendo descubierto antes de llegar a las calles, señoras y señores. Cortito y preciso, ¿te pillaron copiando alguna vez en alguna prueba? No digo que en la prueba de conducir, pero por ejemplo, si nos vamos a la época de colegio, ¿copiaste en alguna prueba, sí o no? Como que de pronto llegaste a estudiar a medias o directamente no estudiaste y miraste para el compañero al lado, que era más mateo que tú. ¿Copiaste o no en alguna prueba? Ahí, al WhatsApp, más 569-7486-9148.

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13 minutos para las 6. Las últimas melodías, canciones que suenan en el Diadale por la Ritmo 98.7, la de siempre. Recuerde que después el Chele del Juanjo se apoderan de la 98.7 con una previa toda Huasca. En vivo por la Ritmo 98.7. Últimos instantes del Diadale.

0: Me retiro, señoras y señores. Gracias por la sintonía, gracias por estar con nosotros. Le espero mañana desde las 9 en Al Ritmo del Sábado para levantar los ánimos sabatinos de fin de semana aquí en vivo y en directo por la Ritmo 98.7. Usted se me queda ahora porque viene el Chelo con el Juanjo para realizar una previa a todo Huasca hasta las 20 horas. Soy el Robert, buen término de viernes, buen fin de semana. Mañana estoy con ustedes. Este fue el Ya Dale por la Ritmo. Chao, chao.
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5: Fueron aprobados 806 millones para fertilización racional del maíz, con un incentivo de 400 mil pesos por hectárea y un máximo de 5 hectáreas para más o menos 500 agricultores. 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
1: Tarde con 8 minutos, Emily Ladies and Gentlemen, tengan todas y todos buenas tardes, mis chicos. ¿Cómo está el astro del Big Boss, Juan José Donoso, más conocido como Juanjo Donoso?
2: Aquí estamos, chelitos. Oye, como siempre, saludar a los huasquinos que están ahí pendientes de la señal del programa.
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2: Y lo otro, casi me corté la oreja porque tenía muy alto el retorno.
1: Dios mío. Oye, iniciamos el mes de septiembre, gallo.
2: Sí, pues,
1: nosotros aquí en la dupla.
3: Señores y señores, ahora el picadero se manda con todo. La dupla. Atención a todas las joyeras inscritas en el picadero. Se preparan la joyera. Pues es redonoso. Montando. La salajita y la virtifrunzi.

0: grupito partimos.
1: ¿Te estáis perdiendo? ¿Ah? ¿Te estáis perdiendo, perro?
0: Legal. Me voy a poner un GPS.
1: No, pero así bien.
0: Es que, ¿sabéis qué?
1: Sí. ¿Te gusta el rodeo?
0: No, me carga el rodeo. Pero, ¿cómo que se llama? He visto harto y he escuchado mucho. Ya. Y de hecho, precisamente, en eso me enfoqué cuando empecé a hacer el tema de...
2: El hombre de Dios, vamos corriendo.
0: Porque resulta que yo siempre lo he contado y se terminan enojando conmigo. De hecho, lo dije a un amigo mío. Se lo voy a dar con nombre y apellido a mi gran amigo.
1: Quémalo nomás, dale.
0: Nacho Castañeda. A mi amigo Nacho Castañeda, que trabaja acá a la MUN y todo lo demás.
1: Ya.
0: Porque yo le dije, ¿por qué? Y de hecho también a Nacho Bustamante.
1: Sí, pues el Nacho le pega.
0: Con el Nacho.
1: Sí.
0: Entonces yo siempre le pregunto, ¿por qué cuando están en la media luna les toca... No sé si la palabra será relatar la corrida, ¿cierto? Comentar la corrida.
1: Tú decís que por qué no le hacen la... Tú decís por qué no hablan así siempre.
0: Claro. Y le digo... Oye, Nachito, ¿qué hora es? ¡Techo y cuarto! ¿Cachai? Entonces, no me gusta esa cuestión. Por eso tampoco, de verdad, y siempre también tengo encontrones por lo mismo, no me gustan estos pseudo personajes que ridiculizan el hablar del campesino.
1: Sí.
0: Me carga. De verdad. Me voy a poner bien nudista, pero me empelota cuando hacen eso, porque en la calle no hablan así.
1: No. O sea, ni si no en la calle.
0: Si a mí tú me preguntás.
1: Tampoco en la vida diaria.
0: Claro, pues si tú me preguntás a mí, yo soy súper taldo a la cuestión.
1: Sí.
0: Pero soy así.
1: Bueno, los que te conocemos sabemos que es real.
0: Sí. ¿Cachai? Sí. ¡Vamos a la música! Aquí está.
1: ¡Vamos!
0: A ver, Juan, mándate el grito más acampado. Tú trabajas en el campo, el grito más acampado que tengáis.
1: Dale, me hago poco.
0: Pa' afuera.
2: Adiós, ¿quién hace? Ah, pa' afuera.
1: Ahora sí, grito.

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1: Ahí estamos entonces, que pasa, cachero, en sacarle la chichita a los bailarines.
2: ¿Qué más 18ero que esto? Ahora,

0: casa. ¡Oh, me demoro! ¡Ay! No era la vaca, era el toro.
1: Sí, demora un poquito más.
0: Sí, demora un poquito más. Sí. Hola, hola, un gusto saludarles acá en el trabajo. Con buenísimo. La señora Isabel, nuestra vida dragón. Cariño grande para ella.
1: Esa es.
0: A ver, audio por acá.
2: No. Hola, hola, camarada. ¿Cómo está usted? Saludos, buenas camarada. Tardes a los dos. Bueno, de verdad que los dos son azules, así que buenas bueno. tardes, camarada. Oiga, camarada.
0: ¿Qué pasó?
2: ¿A qué pones ese tema? Ponga el que yo le acabo de mandar.
1: ¿Ah?
2: ¿Ah? Más alegre y relacionado con nuestra querida Universidad de Chile.
0: Míralo, míralo.
2: Sí, ya sé ya que lo echaron porque el otro día caché un aviso ahí que andaba buscando pareja para caballero solo.
0: No dije pareja
2: para caballero. No me cansaba si era lo de caballero. Buenas no. tardes, adiós.
0: No, era una pieza.
1: Yo puedo decir que es verdad, vi el anuncio también en redes sociales.
0: Es una pieza para caballero solo. Debo comentarlo y aprovechando ya. de que sé que él no está escuchando en este momento, un compañero de trabajo.
1: Ah, ya es para él.
0: Sí, no un bajo, don Francisco. Dije que no iba a dar su nombre, así que Francisco Rojas, no se preocupe. Hace. Vamos para las dos semanitas. Él vivía en Chambarongo.
1: Ya.
0: Vive, de hecho, hasta el día de Hongo. Y se le quemó la casa. Completamente. Todo, todo, todo, todo, todo. Y yo le dije, bueno, eso quiere decir que va a recuperar un antiguo amor. ¿Por qué? Me dijo. Porque donde hubo fuego, cenizas quedan.
1: Sí. Bueno,
0: entonces, él perdió la casa.
1: Tiene sí, estado contento con la talla cuando se le echaste.
0: Sí. ¿Hubierais visto cómo sí, me corrió la felicidad?
1: Feliz.
0: No, de verdad perdió todo. Es más, y lo más penoso de todo esto, que junto con todos los recuerdos, con todo lo que se va en un incendio, también sus mascotitas. Él siempre fantaseaba con sus gatitas ahí
1: ya.
0: también, lastimosamente. Entonces, para él, era la pieza que andaba buscando. Ya muchas personas me preguntaban, ¿es para usted? Y yo reconozco, dije que sí, porque así muchos dieron el número. Otros dicen,
1: claro.
0: pasa nomás, ¿me entendí? Entonces la idea era que pudiese encontrar...
1: ¿Y él trabaja acá?
0: Él trabaja con nosotros, estamos allá ya. en el sector de Lo Miranda. En Lo Miranda, allá estamos.
1: Ya, qué buena, ver, qué buena.
0: ¿Qué mandó?
1: Bueno, al final las cosas materiales terminan recuperándose, así que por lo menos le mandamos un gran abrazo.
0: Mira, esto me mandó. Atento,
1: ya.
0: atento. Desde caballero me espero cualquier cosa.
1: Sí.
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0: ¿Qué es para mí la U? Yo diría, la U es patrimonio de la humanidad, es la octava maravilla del mundo. La U es historia y geografía, es una obra de arte, es surrealismo, es verso y literatura, una enfermedad sin cura, es sentimiento, es una religión, es gloriosa. La U es parte de mi vida. Querer comparar al hincha azul con otro hincha es caer en la ignorancia. Nombre si alguna hinchada en el mundo le canta a un equipo con tanto amor, estando 25 años sin salir campeón, sin tener estadio, con récord de audiencia, viviendo con la mentira más grande de todas, hacer popular a un equipo encuestando a simpatizantes. Por favor, no me vengan con esa weá. Si la mejor estadística está en la galería y se acabó. Cuántos arbitrajes nefastos, cuántos robos asquerosos de todo tipo, cuántas manos negras quisieron hacer desaparecer a la U. Y ahí está el hincha azul, 100 veces más fiel que Romeo y Julieta. Díganme, ¿quién hace esa? ¡Nadie, mierda! ¿Cuántas batallas con la contra?
1: Oye, buenísimo.
2: Sí, de verdad.
1: Buenísimo. Quedan 40 minutos, por eso le bajé un poquito. Oye, pero de que está buena, ¿sabes qué? La voy a descargar.
2: Mira, yo siendo de Colo Colo igual me emocioné.
1: ¿Perdón?
2: Yo siendo de Colo Colo me emocioné. Y te lo juro que me dieron ganas de cambiarme a la Universidad de Chile. Te lo juro.
1: ¿De cuándo soy colocolino tú?
2: No, perro. Colocolino, pero hasta los tuétanos. Pero después de escuchar, juro que me cambio. Porque me emocionó ese relato excelente de un club tan lindo como Universidad de Chile. La verdad.
1: Desde Colo Colo, hombre, ¿viste?
2: Pero me cambié ahora, me cambié.
1: Oye, está ahí igual que un caballero que nosotros le decíamos, el bisexual del fútbol.
2: ¿Ya?
1: Sí, se cambiaba de equipo según la competición. No voy a dar nombre del Jorge Arriagada Arellano. No. Sí, no voy a dar ese nombre. Pero cada vez que había partido se cambiaba. No. Hasta que un día se cambió ese eso.
2: Oye, pero en todo caso no creo que se cambie tanto. Si uno llega a su oficina y el hombre tiene los cuadritos ahí de...
1: Oye, de Edgardo Cornejo, saludos. Buena, malditos. Nos pone, mira, malditos. Saludos grande ahí para Mario.
2: Maldito el Chelo, maldito Juanjo, no.
1: Saludos, Juanjo, un verdadero chircano. Mario Andrés Roja, Becerra, pariente, mira. Sí. Manuel Maldonado, bueno, Chelo Becerra dice: menos mal que le diste agua a Juan José Donoso, dice. ¡Mi! Dios mío.
2: Oye, compa, venía pasando por acá, no es que me traía el agua mineral dentro de la mano y me gritó alguien así como: ¡oye, pura agua nomás, Juanjito! Y, bueno,
1: ¿por qué no te dan buena cínico?
2: Oye,
1: no falta. Al que no te conoce, diría que tomas.
2: Claro. Porque no bebes. Saben que después de aquí yo me voy a Zona Franca, compadre. Ese es el tema.
1: Eso es verdad. Zona Franca la lleva a esta hora. 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
2: Hasta las 3 a.m., imagínate.
1: Manuel Maldonado dice: Colo Colo es el mejor, Chelo Becerra. Ya, chao. Bloqueado. Lo bloqueamos. Sí, bueno. Somos muy pluralistas.
2: Pluralistas, entonces, bueno, dijo algo de Colo Colo, eso no tenemos que evitar.
1: Tenemos todos los colores, hasta los del arco iris los tenemos acá.
2: Claro.
1: Menos ese.
2: Ah, boludo. No, se lo todos sean colores menos blanco y negro.
1: ¿Qué? Sí, la vida en colores. Exacto. La vida en colores. Sí, sí. Oye, me mandan por acá. Te invitamos a una tarde deportiva solidaria a beneficio de Gerardo Morales para cubrir gastos médicos. Viernes 4 de septiembre, o sea, hoy, a partir de las 6 de la tarde, ya está entonces. Ya, dice, va a estar el Guatón Rinzo, el Charro Ruiseñor de Rinconada, Campi DJ, el Charro Alegría, ven a disfrutar, colaborar y pasarlo bien. Tu presencia hace la diferencia, excelente bar y cocinería. Esto es en la cancha de Santa Inés La Laguna, para que la gente de ahí del sector pueda ir a pasarlo bien, que disfruten harto y que también puedan colaborar. ¿Eh? Aquí va a ir usted para allá. Una pelota.
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1: Valeria Montserrat.
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1: Pero hoy saludo grande para ella, que está ahí en la sintonía de la radio también.
2: Che, bueno.
1: ¿No llega algo acá?
4: Buena, buena, compita. Oiga, vaya, mándeme un saludito. Vengo de Salamanca. Estoy metido en el taco de Santiago.
1: Oh.
4: Saludo ahí para los dos reyes de la radio.
2: Esa, ¿eh? Sí, nuestro amigo Gabriel Veas, imagínate, viene viajando de Salamanca y nos trae el puesto en la radio. Sí, excelente.
1: No, pero mi amigo Gustavo Torría, cuando dijo, lo seguiría escuchando, pero me queda 98% de batería.
2: No, ese otro.
1: Ese estuvo muy bueno.
2: Ahora, recibe de más.
1: Dice, falta un día, dígale al tío York que se apure.

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1: Tremendo temón, me hizo acordar ese un millón de cosas buenas también de Gondwana. Tema así como que iba por ahí la mano.
2: Sí, perrito, sí, sí, buen tema, buen tema.
1: A ver, tenemos audio por
3: ahí. Juanjo, Michelo, pónganse un temita de esos que dan sed. Como es día, viernes. Ay, ay, ay.
1: Ay, hombre.
2: Bueno, tendremos que poner un tema que le dé sed.
1: Sí, sí, sí. Saludo sí, grande para la Mari Hernández allá en Santiago, un saludo grande para ella. Dice. Dicen saludo a mi querido amigo Chelo Becerra y a mi amigo Juan José Donoso Osorio con un temita de la super banda tropical cualquiera. Ahí ya, pues, uno de esos son los que dan sed.
2: Ese da sed.
1: Eso dan sed.
2: Oye, también mandarle un saludo a mi amigo personal, Bastián Ulloa, que, bueno, no es de mucho mandar audios, mi compadre, pero dice: Juanjito, voy manejando, mándale saludo a Chelito, voy farmeando Aura a Rancagua. Por favor, doble puesto de la ley.
1: Así doble que, puesto, mira que
2: así que tema. Le mandamos saludito y vamos a ponerlo en la lista también de reproducción.
1: Da sed, ese, ¿no?
2: Mira, si al final cuando uno quiere como justificarlo, cualquier cosa da sed.
1: Cualquier así, cosa da
2: sí,
1: sed.
2: Sí, sí, sí.
1: Sí, en todo caso. Lo vamos a dejar ahí en la lista de reproducción para así darle. Es. 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

0: 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Saludos grandes para la Giselle. Para Giselle.
1: Sí,
0: saludos
1: sí.
0: grandes para ella.
1: Le mandamos un gran saludo a la Giselle.
0: Está Jean Pichidegua.
1: Así es, está, no,
0: un cariño grande,
1: está pendiente ahí al programa, la dicen. Bueno.
0: Oye, me interesa que retome el tema de los pastelitos a mí.
1: Sí, sí.
0: Me interesa que
1: retome. Ahí siempre apoyándola, siempre está amiga.
0: 6 de la tarde con 28 minutos. A ver si les baja la seca. ¡Ay! ¡Ay! Ahí te salió. Ahora, ahora. ¡Ay! ¡Ay! ¡Oh, yeah!

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1: ¿Qué tema estaba sonando?
2: ¿Qué pasó?
1: ¿Qué es lo que pasó ahí?
2: Mauricio.
1: Oye, ¿quién le dijo? ¿Quién le dijo a ese que cantaba? Dios mío. Oye. No, el lejos.
3: Y lo aplauden, ¿no?
1: Sí. Oye, yo creo que estos momentos de Pinilla así cantando en la TV es uno de los momentos de más vergüenza ajena que hace muchos años no veo yo en la TV.
2: ¿Pero sabéis qué? Creo que dignamente se retiró el programa. Después de todo, de todo esto que pasó, más encima leyendo la canción en el celu, y el celu parece que estaba bloqueado porque no, ni siquiera con eso.
1: No, horrible. Bueno, es que a ver, cuando hacen programas de baile, por último, tú podías ensayarlo, te podías ir soltando. Pero el canto, compadre, es que tenés que pegarle, si no, no te va a salir bien.
2: Pero acá a Pinilla no le pegó, le sacó la cresta. No, hay que decirlo, sí.
1: Sí, convengamos que le sacó la chucha. Sí. El canto, así. Claro, pero bueno.
2: No, oh, que me la
1: sí, lo intentó.
2: O sea, bolita.
1: Sí. Antigua esa.
2: Sí, bolita. Sí. Me le cayó el candado.
1: Bolita candado, ya.
2: Bolita candado. Lo que pasa es que soy alérgico. Y ya estamos entrando en el tema de la primavera. Bueno, que viene cierto, falta para el.
1: Ya.
2: ¿Me entiendes? Pero yo ya a mediados de agosto, septiembre. Me pongo así como medio jalero, digo, ando medio.
1: Falopeando aura, sí.
2: Ando medio angustiado con la ñata, entonces.
1: Oh, falopeando aura.
2: Y ando falopeando aura. Me molestan las pelucitas. Oh, y me pica la nieve. Lo peor de todo es que tengo que hacer esto.
1: Ya.
2: Y muchos dirán, ¡ah, te quedo blanco a los relojos! ¿De dónde sacaste?
1: El raquetazo.
2: ¡Tenís la mano! ¿Me cacháis? Y no es la idea. Saludos grandes para Manuel Ignacio. Supongo que está en la sintonía.
1: Sí.
2: Para él, para Luz Eliana, su madre, también un saludo gigante.
1: La Luz Eliana me acaba de mandar una foto del Manuel Ignacio. Están ya en la escuela especial.
2: Ya, farmeando ahora.
1: Farmeando ahora todo
2: el rato. Saludos grandes para todos.
1: Jugando ping-pong y tienen la radio puesta, imagínate.
2: Saludos a todos los chiquillos lindos ahí de la escuela especial de Pichideo. Sí, saludos gigantes para ellos, para los apoderados también, obviamente, que hacen posible todo esto. A las tías, a los tíos, a todo el mundo que está ahí a esta hora formando ahora.
1: Me dieron facto.
2: ¿Sí?
1: Me dieron facto.
2: A ver.
1: Nosotros, con la administración que trabajamos tú y yo,
2: ¿sí?,
1: nosotros les demostramos cariño a los chiquillos de la escuela especial porque nosotros les arreglamos la escuela después de casi 30 o 40 años que ya vota ahí. Después, bueno, llegan algunos después a tirarse las flores, pero nosotros fue un proyecto que lo iniciamos y obviamente. Oye, con
2: quedó
1: gusto,
2: precioso, quedó
1: porque
2: precioso,
1: quedó muy lindo, sí. Y un espacio que los chiquillos
2: necesario.
1: Hoy en día se pueden desarrollar excelente.
2: Un espacio ahora, necesario.
1: Muy, muy bonito.
2: Mira, Giselle Orellana Trujillo, un abrazo gigante para ella que está escuchando ahí la radio. A través del Face. Si alguien tiene petrolato, por favor. Dice, hola, linda tarde, amigos, bendiciones. Ahí está el cariño para ella. ¿Quién te lo había pedido, la ley?
1: El Bastián Ulloa.
2: Bastián, saludo grande para Bastián, que viene a través de la 98.7, escuchando la radio.
4: Amigo Juanjo, Chelo, pónganse un temita de esos que dan ser. Como es día, es viernes, ay, ay, ay.
2: Este puede que desee igual. Mira, Benjamín Araya dice, bueno, maquinones. ¿Maquinones o maquinones?
1: ¡No!
2: Un abrazo, aquí va Farmea Naura.

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1: Oye, tremendo temón, pues ahí estaba la ley con doble opuesto sonando fuerte. Así es. A través de la 98.7 esta hora de la tarde. Estamos 20 minutos nos separan ya de las 7.
2: Sí, estamos colocando mucha música dieciochera, sí.
1: Es que, loco, ya llegó septiembre.
2: Septiembre.
1: Oye, tengo una noticia por acá, música de noticias. ¿Ya?
2: Hoy día se te anda cayendo el casaca, el carnet, agarra tu perro.
1: Sí, está bien. Sí. Dice este es como... la noticia, el inspector Gadget.
2: Sí, el que sabe, ¿no?
1: Díganle a sus hijos, mamita, papito. Sí. ¿Quién era el inspector Gadget? Claro, no es el ex entrenador de Colo-Colo. ¿Cómo se llama el...? igual, pues. Mario Salas.
2: Sí, tiene un aire.
1: Ya, dice así, final feliz. Delincuente queda atrapado de cabeza dentro de auto tras intento de robo en Antofagasta.
2: Antofalombia.
1: Antofalopa. Dice, un insólito intento de robo quedó registrado por las cámaras de televigilancia de la municipalidad de Antofagasta, donde un delincuente quedó atrapado y detenido por carabineros. Voy a leer como leen en la noticia, ¿ya? La llamativa situación compartida este viernes por el alcalde a través de sus redes sociales. Junto al video, el jefe comunal escribió, un delito más detectado por nuestras cámaras. Miren hasta el final, final feliz. Destacando el desenlace del procedimiento. ¿Cómo la vio ahí? Ahí jactándose de buena manera, obviamente. Sí. Las cámaras hicieron lo suyo. Y de hecho, tú desde antes estabas hablando de cosas lindas que se habían hecho y todo lo demás. ¿Te acordás cuando?
2: Sí.
1: Oye, nosotros la dimos con bombo y fiesta, bombo, platillo para la fiesta. De las cámaras de seguridad llegó el sobao.
2: Ahora no hay ni una funcionando.
1: El chilegua primero y no hay ninguna funcionando, ni las cámaras de las bicicletas, güey.
2: Sí, güey.
1: Dios, el hombre venga.
2: Dice. Pero acá sí no va, pues, ¿qué vamos a hacer?
1: Oli, ¿puedo pedir flor con la pálida? Ah, no, flor pálida de Marc Anthony.
2: Buenísimo.
1: No.
2: Oye, no sé.
1: Sí, no pues obvio.
2: ¿Ah? Oye, no solamente lo de las cámaras, se le ocurrió otra genial idea que es botar las salas del liceo. Dios mío. ¿Sabes que se le pone? Sí, quiere botarla. No, sí. Pero no sabes, dice Kawin. Hace rato. Y si no fuera porque algunos concejales ahí dentro del consejo se han opuesto y el clamor de toda la comunidad educativa del liceo que se ha puesto así como, a ver, estas nuevas, ¿cómo las van a votar? Es que es ridículo. Bueno, pero las quiere votar.
1: No me extraña del PUM.
2: Sí, las quiere votar.
1: Si estás diciendo de ridículo, no me extraña del PUM. Sí. ¿Qué
2: quieres que te diga? Igual a ridículo, sí.
1: Oh, Dios mío. Busquen en el diccionario la palabra ridículo y aparece la foto. Saludos, chicos. Nos vemos en alguna fonda. Cállate, mira.
2: Yep.
1: Nicolás Norambuena. ¿Qué crees que somos? ¿Qué? ¿Hacer rinde fonda?

0: Ahora sí viene ella.
1: Oh, ya.
0: Bueno, escúchame. Sí viene ella. A ver, somos dos aquí, los contertulios que hacemos este programa. Tendría que llegar con alguna amiga de Santiago, no sé, como...
1: ¿Pero por qué?
0: ¿Cómo va a ir a bailar un poquito a la fonda? No sé, digo yo.
1: ¿Quiere ir a bailar a la fonda,
0: Juan José? Sí.
1: ¿De verdad, Juan José?
0: Te dan farmear ahora.
1: Eso mismo, sí. ¿Te dan ganas de ir a farmear ahora?
0: Sí, la... sí, ¿y si me dan permiso?
1: Oye, bueno, pero creo que hubo una reunión para el tema de la fonda y no llegó nadie. Pero si es verdad, vos, ¿quién me mira?
0: Sí, bueno.
1: Ya, mira, nuestra amiga Giselle Orellana Trujillo nos pide que pongamos la canción dedicada a su madre. Sí. Yo te extrañaré.
0: Sí.
1: ¿Ya? Querida amiga mía, nosotros le damos en el gusto aquí, tratamos, sí, intentamos, procuramos darle en el gusto a todas y a todos en el programa. Y créame, amiga mía, que esta no será la excepción. Porque hay una mamita que está en el cielo cuidando de ti y hay una mamita que va a estar siempre. Y tal como decía, hay una película que lo dice, una película de monitos animados,
0: sí,
1: que dice, mientras viva en tu corazón, mientras viva en tu mente, jamás se va a ir, jamás morirá. Así que para tu mamita, aquí está Tercer Cielo con este tema que lleva por título Yo te extrañaré. Yo te extrañaré.

0: por seguro.
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2: Luego de escuchar esa hermosísima canción de Tercer Cielo y por supuesto saludar a nuestra amiga Giselle que está allá en Puchidegua. Oye, nos vamos con este pedido musical también, Juan José, porque ya sí, con esto pues, nos vamos a una pausa.
3: Después
2: ya
3: nos vamos a una pausa, sí.
2: Oy.
3: Pasa la hora volando, chelito.
2: Mira qué lindo lo que pone Gabriel. Sí. Voy a escuchar ese tema, dice. ¿Qué no daría por volver a abrazar a mi padre? Uf. Mira qué lindo. Qué bonito. Escuchemos a Marc Anthony, Flor Pálida.
3: Vamos, vamos.

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0: Juan Cruz de Donoso y estamos de vuelta. ¡Carlitos!
1: Está bueno, está bueno.
0: Y nos vamos rápidamente a la música.
2: Sí. Aquí está José Alfredo Fuentes, el pollo.
1: Hoy el otro día estuvo de entrevista aquí en la Ritmo.
2: Sí, todavía vive.
0: Oye, yo tengo una talla muy
1: buena. Y yo pensé que estaba muerto.
2: Yo no pensé que estaba. Yo pensé que estaba hecho a las brasas, estaba para acá.

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1: A toda huasca, ya decía.
2: Sí, sí, a toda huasca.
1: A toda huasca.
2: En el reclame.
1: Armando Cirrosis, perdón, ¿ah? Armando Rossi, que es la voz, ¿no? Dice, Florea.
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1: ¡Ese! ¡Déjale! ¡Esa es la que abre! ¡Esa es la que abre!
3: ¡Estoy con chicotazo de tal!
1: 7 de la tarde, ya con 20 minutos a esta hora estamos juntos a los número uno, ¿no? 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
1: Oye, dice por acá Mauricio Alejandro Riquelme Arellano.
3: Ya, ¿cuánta carga le queda?
1: Volando desde San Fernando hacia la quinta región. Saludo para don Celedonio Aldunate y Antonio
3: Margaretti. No, son tallas internas, es muy pesado. Es muy pesado. Aborrecido de más, sí, sí, sí.
1: Guascazo él.
3: Sí, se lo guascazo
1: él. Ay, Dios mío. Oye, cariños grandes para toda esa gente linda que va viajando a esta hora, a los que vienen llegando de la pega, a los que están en la peguita también, sí, pues un saludo gigante para toda esa gente linda que está ahí con ganas de salir hoy día a carretear. Le invito para que se vaya al de perros hoy día. Ah, ahí en Las Cabras. John Kennedy 149. ¿Dónde está el? Usted llega al semáforo, mano izquierda. Si va de aquí hacia el lago. Si viene desde el lago, mano derecha.
3: Camino a Las Catalinas.
1: ¿Así se llama la población?
3: Sí, pues.
1: Las Catalinas.
3: Sí.
1: Ya, ahí está entonces. Camino a Las Catalinas para que vaya la gente a pasar lo bonito hoy día. Mañana vamos a tener el tributo al gran Tommy Rey.
3: Buenísimo.
1: Te lo encargo. Oscar Rey, mañana se viene con Tutti ahí en De Perros. Hoy día tenemos karaoke hasta decir basta para que la gente vaya.
3: A lo mejor caer.
1: Sí, vamos a tener el tributo a Mauricio Pinilla hoy día.
3: No, lo hacemos un poquito mejor, legal.
1: Pero un poquito, a veces, un poquito de Pinilla hay que ponerlo.
3: Sí, puede ser.
1: Si escuchamos a Zúmbale Primo hablando con la luna.

0: a esta hora en tu programa. Una previa toda guasca. 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No olvidar que te 5, ¿cierto? 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
1: Sí.
0: 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Mira que lo dice, ¿eh?
1: Sí.
0: Cosas de la vida, ¿no?
1: Puro Rolex, ¿no? El tío Paribet.
2: Hola, ¿cómo están? Qué buen grupo, qué buen porcentaje aquí en la radio. Saludos cordiales para Juanjo, Chelo. Quiero pedir un tema.
0: ¿Cuál?
2: Un tema de Cristian Robles. No compito con nadie.
1: Buena.
2: Saludos cordiales, felicitaciones. Hay mucha gente que lo están escuchando. Y Juanjo, Chelo, buena dupla.
0: Buena.
2: Los fantásticos de la ritmo.
1: Oye, rico. Sé que Chelo, eso tipo de mensaje me tiran mucho para arriba. Te lo juro. No es broma. Aparte, yo te lo había comentado en otra ocasión. Yo le tengo un cariño enorme a la Radio Ritmo. Eso de repente cuando lo conversamos tras bambalinas. Porque sí, eso, la Ritmo era la radio, compadre, que se escuchaba. La que más se escuchaba en Pichidegua. La única que tomaba el día casi perfecto.
0: ¿Estamos hablando 80-90 por ahí?
1: Los años 90. Sí. Así, nosotros teníamos en la casa una radio, una Aigua, compadre. Que era un equipo y era como el furor esa radio en ese entonces. La única radio que tomaba bien, escuchábamos los bailables y todo, Radio Ritmo, obviamente. Así que, no, y ahora ser parte de la familia de la Radio Ritmo me enorgullece y poder seguir fomentando y tirándolo para arriba este proyecto. Genial.
0: Mejor aún, ¿cierto? Eso es lo bonito, ¿cachai? La magia de la radio, así que bien por ello.
1: Sí,
0: y para nuestro amigo que estaba solicitando el temita. ¡Dos horas! ¡Le damos! ¡No compito con nadie! ¡Compito conmigo mismo, cabrón! ¿Para dónde vas, mano? Pues al estadio, mano. ¿Y a qué vas, mano? Pues a correr, mano.
1: Buena eso. Se te cayó el carnet.

0: las envidias.
1: Oye, tengo un amigo.
2: Sí.
1: Yo tengo un amigo que de chiquitito siempre le dijeron que había que trabajar duro en la vida. Pasa más detenido que resfriado, no te digo todo, andar duro en la vida. Oye, Mauricio dice por acá, Juan José de Don Osorio, bravo, dice, bravo. Bien, bien, bien, bien, bien. Saludo grande para Carmen Gloria Fernández Fernández, mucho cariño para la Carmencita. Ayani Idagüe, tierra linda, así que un saludo gigante para ella.
2: ¿No tenés, cómo se llama, concierto por acá cerca?
1: ¿Con la
2: Bicentenario?
1: Oye, ¿no? Nos vamos para el 18 allá, el día 18.
2: ¿Ya?
1: No sé si es viernes, parece. ¿Viernes 18, no? De septiembre.
2: Estoy que para esos lados para allá son muy bien recibidos ustedes, por
1: sí,
2: eso te pregunto.
1: Viernes 18, ahí.
2: ¿Ya?
1: En la Estrella, sí. Para acá no paga.
2: ¿Pero qué onda? ¿Estáis vetados así?
1: No, pero es que como que te tiran la plata que quieren y no es así la
2: cuestión. No,
1: porque tú cuando, a ver, cuando no, tú te vayas a comprar unos pantalones.
2: Papi. Yo te hablo del papi de aquí cuando de la comuna.
1: Cuando tú te vayas a comprar unos pantalones.
2: Sí.
1: Le dices, ¿sabes que tengo 3 lucas para comprarme esto?
2: Claro.
1: ¿Es así o no?
2: Con cueva te pasa un bolsillo, lo vas a comprar en pantalón con 3 lucas.
1: Tome, aquí está el botón.
2: Sí.
1: No. Con tal sabido, saludos Juan Cuchelo, un buenísimo. Abrazo grande, un saludo grande para ella.
2: Qué rico, qué rico. Harta gente escuchando el programa y mandando saludos. Para eso estamos.
1: Volando por la carretera, saludos. Jamaica dice, buen fin de semana, zorro. Saludos a Shirley. Shirley. Dios mío. ¿Sabes qué? Me asusta.
2: Pero ¿sabes qué? Chelo, te conocí a la Shirley. Te lo digo después del programa, sí.
1: Ah.
2: No, si tú la conocí.
1: ¿De verdad?
2: Sí, la conocí.
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2: ¡Eso!
1: ¡Ah!
2: ¡Tiene Huasca!
1: No, está bien. Yo la encontré bonito. Así nomás. Entonces yo la conozco. Mm.

0: Oye, bueno, el temita que nos solicitaron Danny Ocean con Corazón. Faltan ya 24 minutos para las 20 horas. Mucho cariño ahí para toda la gente linda que está en los diferentes puntos de la región, ¿cierto? De la República de Chile, escuchando la radio. Dice
1: que. Quiero... Gabriel venía de Salamanca viajando, escuchando el programa. Míralo. Imagínate.
0: Cáchate, lo haré a esa. Dice, quiero felicitar a mi amiga Jacqueline Vidal de un hermoso niño. ¡Oh, espectacular!
1: Sí, pero ya parece que no tenía hijos, po.
0: No, po.
1: Qué buena, qué buena. La felicitamos de acá, po.
0: ¡Son primera vez! Oye, ¿te acordás de que he dicho hace poquito de un beneficio que había para allá, para Santander Laguna?
1: Sí.
0: Ya están jugando, el tío George me envía una foto acá. Hay buenísimo. Bastante gente, así que eso es bueno. Sí, sale vendiendo reloj y un caballero parir. Ya.
1: Estamos pare, justito para el cambio de hora.
0: Pare con mantequilla. Una vez así. Oye, bien. 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Si quiere felicitar a ¿cómo que se llama? A la Jacqueline por su primer bebé,
1: sí.
0: ¿Cierto? Compre algo rico, algo grande y huevo todo. Le recomendamos un vino de excelencia. ¿Puedo servir que? Toma uno. Ay, era muy bueno. ¿Me le cayó?
1: Sí.
0: Oye, mira.
1: Hay muy vieja escuela hoy día, perro.
0: Sí. Old school.
1: Sí,
0: old
1: sí.
0: School. Oye, y hablando de vieja escuela.
1: ¡Oh, demás!
0: Yo 2 semanas soñando con esta canción. 2 semanas que yo soñando con esta canción.
1: ¿Y por qué, perro?
0: No sé.
1: ¿Algo en especial?
0: Dice, ¿puede repetir el saludo? Es que no alcancé a grabar. No. No, me vi tocar campana. Talán, talán, talán. No, no va.
1: Oye, yo estoy hablando de un amigo por interno.
0: ¿Ya?
1: Por si acaso. ¿Por
0: qué? ¿Le prestaste un terno y no te lo devuelvo?
1: No. Por si acaso, está por ahí hoy día cerca de estas tierras para ir a de perros, compadre. ¡Ira de perros, sí!
0: Farmear ahora.
1: Sí.
0: Oye, saludo grande. Entonces reiteramos para Jacqueline Vidal, que fue mamita de un hermoso niñito varón, hombre con pilín. Sí, tiene pilín el niñito. Va a poder hacer pipí parado a la orilla de los cactus.
1: Sí, pues menos problemas.
0: Menos problemas, compadre, de verdad. Mucho cariño para ella. Por supuesto, de parte de su amiga Constanza, que está a esta hora también escuchando la 98.7.
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1: Que está rico acá.
2: El aire acondicionado, pues, perrito.
1: Oye, yo tengo el mismo.
2: Pero duda.

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0: Oye, ahí uno está escribiendo ella, Calipo. Ahí está la llave. Está la llave. Saludos grandes para ella, no, para el papi ahí.
4: Me estaba riendo de los sonidos y de los huacazos. Está muy bueno.
0: Una huaca, papá.
4: Hoy estaba hablando con Javier Mena, porque se quedó vaya para el norte. Pero dice que nos extiende la invitación para ir a quedarnos un día de esto al departamento de él. Buena vista.
0: Tómenlo.
4: Muy buena vista. Sí, sí. Así que podríamos pegarnos una vueltita, Chelo.
0: No es malo.
4: Sí, pues también. No todo en la vida tiene que ser trabajo, compadre. También hay que dar espacio para el oso.
0: Sí, eso es verdad. Vamos a ver si en una de esas. Oye, igual a mí se me complica, soy tan tan casero yo, loco.
4: No, no creo.
0: Ultra casero, loco, de verdad. No salgo.
4: Está bien, pues yo también salgo poco.
0: De verdad, me cuesta salir.
4: Yo más pandeo que lo que es real.
0: De hecho, el otro día tembló y yo ahí me... Ahí me quedé.
4: No, y aparte, si no es un 8.8...
0: Que sea lo que Dios quiera, dije yo.
4: Sí, y si no es de 8.8 para arriba, no es para qué moverse.
0: No, porque... Vamos. Dice, aquí con ustedes de corazón, deseándoles que les vaya muy bien en el beneficio para Gerardo Morales. Mira qué bien.
4: Buenísima.
0: Que les vaya espectacular.
4: Buenísimo.
0: Nos queda muy poquito de programa, Juan José Donoso.
4: Sí, así que... oye, la gente también, Chelito, muy activa hoy día en el programa. ¿Eh? Harto comentario.
0: Da gusto.
4: Sí, bacán. Para eso estamos.
0: Ay, Dios mío. Oye, acuérdate. Y digo, que vamos haciendo un poquito de ambiente, mami.
4: Y aparte que andan pidiendo temas, que vencé ahí de ni uno.
0: No, y papacito. Sí. Papacito.

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1: ¡Y ya! Llegamos al final, compadre. Llegamos al final. Lastimosamente.
2: Costó, pero llegamos.
1: Llegamos. Sí. Con candado en mano acá, ¿no? Sí, tengo los candados ahí para que después no digan, ¡ah, los candados! Listo. Llegar y poner los candados.
2: Sí, sí, sí.
1: Aprovechamos nuevamente reiterar el saludo para la Jackie Vidal. Para ella, para su pareja, que han sido papitos.
2: Para su agüita, sí, también, pues.
1: Sí, a los niños, a los chicos, a los chicos. Quiero mandarle un saludo también a la Carito, con el Javi, que son de acá del sector de los Rastrojos. Ellos también hace muy poquito fueron papitos. Yo estuve en el Baby Shower, estuve invitado en el Baby Shower y de verdad, muy contento porque ya tienen a la pequeña Amalia ahí entre sus brazos, felices y contentos.
2: Oye, a mí me están dando unas ganas, compadre, de ser papá de nuevo. Pero ¿de verdad? Enorme, sí.
1: ¿Y en qué está tomando?
2: No,
1: en la té. Ah,
2: no. No.
1: ¿Por qué dije eso?
2: Sí. ¿Por qué dije eso? En todo caso, ahora ya es permitido ese chiste funable que te mandaste recién.
1: ¿A esta hora se puede?
2: Sí, sí. No, y el tío George ya también está en otra, así que no tiene cómo enterarse, digamos. Oh. No, pero es que
1: no le digan.
2: Nos falta un poquito. A ver. No, no quiero decir cosas al aire, pero
1: ¿qué sabe? ¿Te gustaría?
2: Sí, lo que pasa es que mi hija ya está grande, po.
1: ¿Qué tan grande?
2: La Ferpo, incluso.
1: ¿Qué tan grande?
2: Se le está soltando hasta un dientecito. Va a empezar
1: no
2: a cambiar.
1: No le pegue, po. No, está igual que Edo Caroe. Hoy mi hija perdió su primer diente.
2: Claro.
1: Ya me disculpé con ella, no tomo más. Ah.
2: No, pero qué rico, qué rico.
1: Sí, qué bacán.
2: Y ella feliz porque era el colegio de la traerle de plata.
1: Luca. Luca le trae. Nos vamos.
2: Vamos.
1: ¿Sabéis qué?
2: Dímelo.
1: Yo también quiero ser papá.
2: Ya, cabrón. No, ya.
1: Le digo, Gabi, ya, vamos a cumplir 6 años ahora el 6 de... El sábado 6.
2: El 6L.
1: No, el domingo 6.
2: Ya.
1: Domingo 6 le digo, vamos a cumplir 6 años, ya. Mira, no, güey. Así que ahí estoy tratando de convencerlo.
2: ¿En qué estoy tomando? En la T.
1: No.
2: Ridículo.
1: No estoy tomando la T.
2: En el Milena, ya.
1: ¿Sabes qué estoy tomando?
2: ¿Las aceitas?
1: No. No, que no venden de zapatillas ahora. El otro día me comí un pato purific. No. Ya, nos vamos. Gracias, Juan José, por la compañía, sí, pues, como siempre.
2: Le mandamos un saludo a la gente que estuvo hoy día pendiente al programa. A nuestros amigos también de Contratista La Rayán, MPJ2. También nuestros y grandes amigos de Agrosiembra.
1: Por supuesto, también estuvo junto a nosotros CIL.
2: Buenísimo.
1: Por supuesto, y también Zona Franca Botillería, para que usted vaya, si es que se le calienta los hijos, a Zona Franca Botillería.
2: Hasta las 3 de la mañana.
1: Hasta las 3 de la mañana. Buenísimo. Y, por supuesto, hoy día le dejo la invitación para De Perros. Hoy y mañana tenemos karaoke del bueno.
2: ¿Voy?
1: No a lo vinilla. No.
2: ¿Voy o no voy?
1: Sí, usted va a estar esperando. Usted va a estar esperando.
2: Perro. Voy.
1: Farmeando ahora hoy día.
2: Vamos,
1: un abrazo grande. Feliz fin de semana. Chau.
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